0: y señores, ¿les gustó la canción, sí o no?
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1: Vamos a bajar un poquito. 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

Quiero que estés alerta con este mensaje. Estos son los peores maleficios y trabajos de brujería que existen para hacerte daño. La salación. Muchas veces vemos serios accidentes de autos, con consecuencias totalmente tristes y desagradables. Es muy común y frecuente escuchar a personas comentando que encontraron, por ejemplo, manchas de líquidos, como de orín, en las llantas, sustancias como sal quemada o huevos quebrados encima o debajo de su auto, sin sospechar ni darse cuenta del peligro que se aproxima a ellos. Estos líquidos, sustancias o huevos son preparados mediante velaciones o rituales en donde se invocan espíritus malignos que son responsables de estos accidentes. En la mayoría de los casos, sin explicación alguna. En las puertas de las casas también son encontrados estas clases de elementos que causan la destrucción de toda la familia. El aceite destructor y las fumadas negras. Usando fotografías y los nombres de las víctimas mediante misas negras, se hacen oraciones prohibidas, nombrando a las víctimas, pidiendo que causen fracasos y atrasos que no dejan superar a una persona. Y todo lo que haga esa persona le salga mal y vivan en un verdadero infierno. Amarres sentimentales. De la misma manera, usando fotografías, muchas veces que tienen incluso dedicatoria, cintas, cabellos y prendas de la víctima. Mediante velaciones y rituales, se busca amarrar o atraer a una persona por capricho o venganza. O incluso, se busca que la víctima no consiga pareja o que nadie la tome en serio. A consecuencia de esto, vemos a muchas mujeres, madres solteras y hombres que no pueden estar con una mujer. Las misas negras. Estos trabajos son invocados por envidia o venganza, buscando que un negocio o una persona se venga abajo. Mediante líquidos preparados con tierra de cementerio y otras sustancias, para llegar en las entradas o puertas de un negocio o casa, para que reine el fracaso y la miseria, y todo se venga abajo. Entierros. Son trabajos más peligrosos y destructivos, porque los entierros causan la pérdida lenta, pero total del trabajo, el dinero, la paz, el amor y la salud de la familia. Estos son preparados en cementerios, a medianoche, mediante velaciones negras y sacrificios para invocar almas y espíritus malignos, que buscan en la víctima el deseo desenfrenado de querer beber y pelear con sus parejas y familiares. Lo que causa la pérdida del trabajo y dinero, y las deudas comienzan a atormentar. Consecuentemente, la enfermedad hace prisionera a toda la familia. Estos entierros se los realizan escondiendo o enterrando en los patios o paredes muñecos preparados con ropas viejas, fotografías, cabellos de los integrantes de esa casa, con partes de animales pequeños que fueron sacrificados. Esto ocasiona que en ese hogar comiencen las peleas, las discusiones, atrasos, miserias y enfermedades. Todos estos trabajos malignos generalmente son realizados los lunes, martes y viernes, que son los días claves y especiales para hacer ofrendas, sacrificios e invocaciones espirituales, que atraen sufrimiento, soledad, miseria, enfermedades peligrosas y desconocidas, e incluso la muerte de la víctima de dichos trabajos. Después de este resumen, hay un gran detalle que quizás tú no lo sepas. Si estás con Dios, no tengas miedo. El poder del bien tiene mucho más poder del que muchos se imaginan. Permite y déjate ayudar por el hermano Alejandro, para que te guíe por el camino correcto hacia la verdadera y completa felicidad. Y ya estamos ingresando a cada hogar, a cada centro de trabajo, a cada unidad móvil, sea en el campo, sea en la gran ciudad, tal vez un pequeño poblado. Sea donde sea, ingresa para ustedes la voz de la máxima experiencia en el naturismo y el curanderismo, el hermano Alejandro, entregando sus conocimientos a todos, limpiando y curando a miles de personas, entregando felicidad plena.
aquí está él, para estar junto a usted, ayudándole en sus momentos de sufrimiento, momentos de depresión, de lágrimas, de desconsuelo. 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Y ya queda con ustedes el hermano Alejandro.

salud, dinero y amor para todos ustedes, mis queridos hermanos de la sintonía, hermanitos en Cristo Jesús. En este bendito día me encuentro aquí con toda la fuerza positiva y con la bendición de nuestro Dios Todopoderoso. Estoy aquí en esta casa radial, frente a estos micrófonos, hablando con la verdad, con el conocimiento pleno y la experiencia suficiente para brindarle la ayuda oportuna, esa ayuda que usted tanto necesita y que tanto está buscando. Por eso es que estoy ingresando a su hogar, a su centro de trabajo, ahí donde usted se encuentra sintonizando y escuchando esta muy prestigiosa radioemisora. Estoy aquí con palabras motivadoras y de aliento, palabras y mensajes positivos que estoy seguro que lo ayudará a usted también, si se deciden aplicar mis consejos en su diario vivir. Hermanitos queridos, hoy como siempre quiero comenzar este programa agradeciendo su fiel sintonía, su preferencia, ya que son muchas las personas que a diario me envían sus mensajes, participan del programa, ya son muchos los hermanos que me comentan, hablan y me recomiendan a sus amistades y familiares para que sintonicen ellos también sus radios y escuchen este programa, porque realmente le ha devuelto la fe a muchos, a cientos de hermanos que por distintos azares de la vida ya habían perdido la fe. Esa fe de días mejores y felices, pero luego de haber escuchado atentamente este programa, han podido fortalecer su fe y ahora con su fe renovada, con esa fe rebosante, han comenzado un nuevo vivir, un nuevo futuro. Y por eso todas estas personas felices a diario me hacen llegar sus gestos de agradecimiento, mediante llamadas, mediante mensajes de texto o incluso con regalos presentes, que para algunos serían insignificantes, pero para mí son inmensos, de inmenso valor sentimental, porque sé que lo han hecho con mucho cariño. Realmente son muchos los hermanitos que a diario me felicitan y muchos otros más me agradecen por lanzar al aire este magnífico programa de reflexión espiritual. Un programa humilde, un programa sincero, un programa que lo he denominado En Busca de la Felicidad. Porque la felicidad es aquello que todos buscamos, deseamos y anhelamos con nuestras fuerzas. Y ese deseo, ese impulso nos motiva a levantarnos cada mañana al salir el sol. Hermanos queridos de la sintonía, quien les habla en estos instantes, un amigo más para todos ustedes. Yo soy el hermano Alejandro, máximo representante de la Congregación de la Esperanza, conocido y reconocido a nivel nacional e internacional como el gran santero curandero, el hombre de las manos benditas y la fe infinita. Y con ese espíritu de fe y de esperanza es que doy vida a este programa de reflexión espiritual. Este programa que lo he creado para ayudar con un consejo, una orientación para todo aquel que realmente necesite de ese impulso de fe, esa motivación que le hace falta para continuar en esta vida que para muchos no es fácil, e incluso para muchos es insoportable, inaguantable, debido a los variados, continuos e interminables problemas que les toca vivir a diario. Hermanitos en Cristo Jesús, recuerden que no todo está perdido para aquel que tiene fe. Recuerden que la fe mueve montañas. Recuerden que no están solos y que su problema, sea cual sea, tiene un origen, tiene una explicación y, por supuesto, tiene una justa solución. Y si usted todavía no lo ha encontrado, es que porque quizás no lo estás buscando en el lugar indicado, en el lugar correcto, porque no todos los problemas de la vida son iguales. Existen los problemas naturales que pueden ser solucionados con voluntad, con esfuerzo, con trabajo duro. Problemas que para solucionarlos no necesitas de nadie, solamente de ti mismo. Pero también existen los problemas antinaturales. Esos problemas que fueron programados, mandados a ser, preparados y provocados por sentimientos maleros, sentimientos oscuros, esos sentimientos que son la maldad, el odio, la envidia, el resentimiento y la venganza. Problemas que no pueden ser solucionados por ti mismo, porque sin importar el esfuerzo, la dedicación ni las ganas que le pongas para poder solucionarlos, nunca encuentras una mejoría. Peor aún, a diario estás viendo con impotencia, con desesperación, cómo todo empeora sin nada que puedas hacer para remediarlo. Realmente es triste y doloroso ver a una persona perder la fe, perder las ganas de seguir adelante y muchas veces incluso perder las ganas de vivir, porque no pueden encontrar al hombre o a la mujer adecuada en sus vidas. Muchos creen que han nacido para vivir solos.
Están viendo con impotencia, con dolor, cómo su pareja se les aleja cada día más y más, y así se destruye su hogar, ese hogar que parecía indestructible, inseparable. Pero hoy dentro de ese hogar viven como si fueran perros y gatos, peleando de todo y de nada, e incluso llegando a maldecirse entre ellos. Estimados hermanos de la sintonía, créame que realmente entiendo el dolor, entiendo la impotencia, el sufrimiento que este tipo de convivencia provoca. Porque en mi amplia trayectoria como curandero y consejero espiritual, he visto cómo personas fuertes físicamente, altas, robustas, que cualquiera que los vea pensaría que no sienten dolor. Pero sin embargo, cuando me visitan, se desmoronan y caen de rodillas, derramando lágrimas de sufrimiento, lágrimas de impotencia, y comienzan a contarme cómo su vida se desmorona a diario. Porque no solamente tienen problemas sentimentales, muchos otros sufren con problemas económicos, porque las deudas ya no los dejan ni siquiera dormir por la preocupación. O incluso otros, para el colmo, también pasan por problemas de salud. Realmente qué dolor siento al ver a tanto hermano que ha caído en desgracia. Y lo peor, a causa de la maldad de la gente. Tanto problema, tantas caídas, que están convencidos que su vida ya no tiene ningún sentido. Porque su vida ya no tiene solución. Pero eso no es así. Eso no es así, mi querido hermano, mi querida hermanita. Porque la felicidad existe. Sí, existe, mi hermano, aunque tú no la hayas conocido hasta el día de hoy. La felicidad existe para ti también. Y tú, aunque hayas perdido la fe, puedes tener una mejor manera de vivir. Lejos de las enfermedades, lejos de los problemas. Y eso, mi hermano, eso lo han podido comprobar los cientos, los miles de personas que me han visitado con fe y que hoy por hoy ya son personas diferentes. Personas que le han vuelto a sonreírle a la vida porque se han dado una segunda oportunidad. Realmente se han decidido en creer aquello que por desconocimiento no querían aceptar. Hermanos que se han sacado la venda de los ojos y finalmente se han convencido de que la envidia, la venganza, el odio de la gente mala, de esa gente hipócrita, de esa gente que está a tu alrededor, eran las causantes de todas sus desgracias. Hermanitos queridos, hermanitos de la sintonía, sepan bien que precisamente para eso es que yo me encuentro aquí en la hermosa ciudad del Alto. Ahí donde vive solo gente humilde, noble, luchadora. Por eso quiero aprovechar esta oportunidad para invitarlo a usted también a que me visite y que conozca a un verdadero experto en el campo del curanderismo. Pero visíteme con fe, con mucha fe, y convencido de que conmigo hallarás la solución, esa solución que tanto has buscado, para que de esta manera usted también se beneficie de mis trabajos ancestrales, que son 100% efectivos, porque todo lo hago con amor, como si fuera para mí mismo. Además de que mis trabajos los hago en el nombre de las almas y en el nombre de Dios. Ahora que usted ya lo sabe, todo depende de usted. De usted y de nadie más. Su felicidad depende de la decisión que tomes en este instante. Porque usted, hermano, usted, hermanita querida, usted puede continuar su vida así. Así como estás viviendo hasta el día de hoy. Con limitaciones, con necesidades, en soledad, en sufrimiento, sin sentido en tu vida. Existiendo como lo hacen las plantas. Así, quieta, en el mismo lugar. Esperando a marchitarte sin realmente disfrutar de este regalo que es la vida. O de una vez por todas decidirte a visitarme a mi santuario de curación. Allá en mi campo santo, en mi consultorio bendito, ahí donde yo estaré esperando con todo el amor del mundo, dispuesto y comprometido a ayudarlo como si fuera un padre para usted. 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Te bajas del micro, caminando, hermano, 2-3 cuadritas, preguntando a la gente dónde queda el edificio de la terminal interprovincial. Una vez hayas llegado a la terminal interprovincial, vas a ver 3 puertas de ingreso por donde entra la gente, los pasajeros. De la segunda puerta, de la puerta del medio, tú te cruzas al frente,
Ahí vas a ver, hermano, un letrero grande donde dice consultorio del hermano Alejandro. Ahí, justamente ahí, en ese espacio sagrado de amor y de esperanza, usted verá cuán cierta era lo que le decía, que su problema, por muy malo o por muy grave que sea, tiene una justa solución. Hermano querido, no se deje engañar. No se deje engañar con personas inescrupulosas que andan utilizando mi nombre para hacerse pasar por mí, o que dicen que trabajan conmigo, porque eso no es así. Por eso tenga en cuenta que cuando usted llegue a mi consultorio, debe fijarse de que en la puerta esté un letrero grande en donde diga consultorio médico tradicional del hermano Alejandro. 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Recuerda que este mismo número ya está habilitado desde este preciso momento por si usted quiere participar del programa mediante tus llamadas en vivo o enviando tal vez un mensaje de texto durante el programa, un mensaje donde me cuentes tus problemas, tus inquietudes, tus dudas, con tu nombre y las iniciales de tus apellidos, seguido de la fecha exacta de tu nacimiento, el día, el mes y el año, para que en la última parte del programa, ya dentro de unos minutos más, yo esté consultando al tarot andino o a la sagrada hoja de coca para darte una respuesta precisa y acertada a tu problema. Así que ya lo sabes, mi querido hermano, participe, hermana querida, pregunte, consulte, deje de lado los miedos, deje de lado las desconfianzas, las dudas, porque no hay mal que por bien no venga, ni tormenta que dure mil años, ni peor ciego que el que no quiere ver. Por eso usted no puede ser uno más de los que son dominados por la resignación, simplemente porque se ha convencido que su vida es dura. Y no digo que no sea así, más por el contrario, realmente la vida es dura. Es dura cuando alguien que realmente a la cual quieres te hace sentir mal. La vida es dura cuando crees que no hay nadie en quien puedas confiar. Cuando te sientes solo o sola. La vida realmente es dura, mi querido hermano, cuando el más mínimo detalle te hace llorar al recordar las cosas que te han pasado y las cosas que has tenido que aguantar y vivir. Hermano querido, ¿realmente sabes cuándo la vida es más dura todavía? Cuando no la disfrutas. Cuando no aprendes a valorar el hecho de que estás respirando un día más, porque solo el hecho de estar vivo es lo más maravilloso. Hermanitos queridos, la verdad yo no los miento. A mí me han pasado muchas cosas malas. Realmente he sufrido, a mí me han humillado, he sentido el desprecio de la gente, de esa gente que quiere verme abajo, destruido, totalmente acabado. Sentimientos de gente que me odia, de gente que nada más busca mi mal. Por eso me he dado cuenta que precisamente de esa gente es la que estamos rodeados la gran mayoría. Pero realmente yo no siento odio, ni siquiera he buscado venganza, ni les deseo el mal. Porque esos sentimientos solo perjudican a uno mismo. Además me he dado cuenta que no todos son iguales. Porque realmente hay gente que te hace sentir bien. Gente a la que realmente le importas y por la cual tienes que seguir adelante. Aunque te ha ido mal o hayas fracasado, porque en realidad el fracaso no existe. Lo que existe son los errores, errores de los cuales tienes que aprender y mejorar día a día. El mundo, el entorno en el cual vivimos, se lo hace cada persona, porque solo tú, mi hermanita querida, decides con quién estar cerca o de quién alejarte. Recuerda que los hechos son los que hablan bien o mal de una persona. Por eso siempre, siempre lo bueno o lo malo, con el tiempo se recompensa o se castiga. Son cosas que la vida me ha enseñado. Porque yo también he sufrido maltratos físicos, maltratos psicológicos. He deseado cosas que muchos tienen y que gozan. Y todo eso me ha hecho entender que la riqueza no lo da todo, ni siquiera la verdadera felicidad. Lo que realmente te hace crecer son las ganas de salir adelante, las ganas de ser tú mismo o tú misma. Los sueños, las metas, lo que quieras hacer, hazlo pensando primero en ti mismo.
para que en un futuro no dependas de nadie. Lo que quieras hacer, hazlo solo. No pongas excusas, no te limites. Sabemos que la vida no es fácil y nadie ha dicho que lo sea, pero no te compliques, porque una mirada, una palabra, una sonrisa, un hola, un adiós, a veces todo cuesta expresarlo. Por eso a veces uno mismo se complica la vida. Todo eso lo he entendido en el transcurso de mi vida y me han hecho encontrarle un sentido a la vida. En vez de buscar mi mal, prefiero encontrar mi bien. Gracias a la vida soy lo que soy y agradezco a los que me han hecho daño, porque sin darse cuenta me han hecho más fuerte. Y eso es lo que quiero transmitirles, eso es lo que quiero enseñarles mediante este su programa. Y ojalá mis palabras se les grabe en sus corazones y en sus mentes para que les sirva por lo menos como una motivación, un impulso que lo encamine hacia su felicidad auténtica y verdadera. Hermanito en Cristo Jesús, ahora vamos a dar paso a un pequeño corte, un corte para poder retomar el aliento y continuar con el programa. No se olvide de participar, no se olvide de enviar su mensaje a la única línea del celular del hermano Alejandro, 7490-5856, 7490-5856. Envíe su mensaje para que dentro de unos minutos más ya comencemos con la lectura del tarot o la sagrada hoja de coca. Recuerde, mi querido hermano, que por el corto tiempo en radio leeré mensajes al azar, porque realmente son muchos los mensajes, y si no alcanzo a leer su mensaje, no se preocupe, que en el transcurso de la semana lo estaré leyendo. Así que no se pierda el programa de todos los días a esta misma hora y por esta misma radioemisora. Bien, mis queridos hermanitos, no me vaya a cambiar de la sintonía, porque lo bueno, lo más importante, todavía continúa. Permiso.

es ese deseo por lo ajeno. El enojo que sienten los demás por aquello que usted tiene y no quieren que lo tenga. Esa es la causa de todos los problemas económicos, sentimentales y de salud. Porque usted ya tuvo casa, auto, dinero, amor, pero sin darse cuenta lo perdió todo de manera inexplicable. La envidia está en todos lados, acechando en el trabajo, en su propia casa, en personas cercanas a su negocio, amigos que desean a su pareja. La envidia puede estar donde usted menos se lo imagina. Si usted desea estar protegido, reciba la oración contra la envidia y reciba el milagroso amuleto para que usted la porte y esté protegido siempre, donde sea que haya envidia. No tengas miedo. El poder del bien tiene mucho más poder del que muchos lo imaginan. Permite y déjate ayudar por el hermano Alejandro para que te guíe por el camino correcto hacia la verdadera y completa felicidad. Que Dios te bendiga y pare de sufrir.

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2: 6:31.
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queridos hermanitos, de esta manera, así como continúa la vida, nosotros continuamos con la transmisión de este su programa. Un programa que ha sido creado para usted, usted que me escucha y me acompaña a diario, esperando ese rayito de luz, de fe, de esperanza que recibes de mis palabras y que ilumina una vez más su oscuro destino. Y esa es precisamente la razón de mi vida. Esa es la fuerza impulsora que a diario me brinda la fuerza necesaria para poder continuar con mi sagrada tarea. Porque si hoy puedo ayudar, aunque sea solamente a una persona, entonces puedo descansar tranquilo por la paz que siento en mi interior. Estoy seguro que si todas las personas harían lo mismo, este mundo sería un mundo mejor para todos. Y no pierdo la esperanza de que algún día el amor, la bondad, va a prevalecer y seremos dignos de la bondad divina de nuestro Creador. Por eso es que hoy me encuentro en la hermosa ciudad del Alto, con la única y desinteresada intención de brindarle una ayuda espiritual, porque la vida me ha enseñado que todos necesitamos de una mano amiga que nos encamine por la senda correcta de la felicidad plena y verdadera. Y ese es precisamente el fin que busco, el ser yo esa persona que pueda hacerte abrir los ojos y te muestre la verdadera causa y motivo de tus desgracias y de tus padecimientos. Y no solamente en cuestión sentimental, sino también muchos tienen problemas en cuestión de salud, en dinero, trabajo, hogar. Y con este conocimiento, llevarlo de la mano hacia la verdadera felicidad en su vida y en la vida de todos sus seres queridos. Porque hoy en día, tristemente, son muchas las personas que sufren por diferentes motivos, motivos que les llevan a perder la confianza en sí mismos y en el gran poder infinito de la fe. Hermanitos queridos, sé muy bien que muchas veces en la vida nos sentimos acorralados, muchos nos sentimos aprisionados por los continuos problemas en nuestro diario vivir, en donde pensamos y hasta decimos que nos queremos morir, sentimos que nuestra vida ya no tiene sentido y queremos dejar de luchar. Pero lo que muchas veces olvidamos o no nos damos cuenta es que la vida es muy valiosa para poder desperdiciarla y resignarse a vivir mal. Hermanitos queridos, recuerden siempre que todos somos importantes y muy valiosos. Siempre ten presente que aunque tú creas que para el mundo no eres nada ni nadie, la verdad es que para alguien tú eres su mundo, tú eres su todo. Solo que por lo nublado de la vida que vives no te das cuenta de eso. En muchas ocasiones, muchos nos creemos poca cosa, nos creemos insignificantes, que a veces pensamos que otros son perfectos. Pero hermano querido, en la vida no hay nadie perfecto. Todos somos iguales. Solamente hay gente que tiene cosas que tú no tienes, así como tú tienes cosas que ellos tampoco tienen. Muchas veces te sientes mal por la forma en la cual actúas y reaccionas. A veces sientes que hay algo malo dentro de ti o que sientes que no encajas en un lugar. Pero lo que verdaderamente ocurre es que algunos nos lastimamos con más facilidad que otros y desconocemos el verdadero amor que existe a nuestro alrededor, porque sentimos equivocadamente que nadie nos puede querer. Y es en esos momentos de depresión, de desconsuelo, de desesperación, que las virtudes de los demás siempre son más visibles para ti que tus propias virtudes. Muchas veces te aferras, te agarras con tanta fuerza a algo o a alguien, y eso en cierta medida no está mal, pero trata de que ese algo o ese alguien no sea indispensable para tu vida. Hermano querido, recuerda siempre que si te acostumbras a siempre usar muletas o bastones, nunca vas a caminar bien. Muchas veces te desprecias, te miras al espejo y te insultas. No lo hagas, hermano querido, acéptate. Acepta tanto tu realidad y tu vida como el hecho de que tu vida se puede transformar para bien. Muchas veces nos desesperamos y nos desilusionamos porque no podemos conseguir algo o perdemos algo al primer intento. Pero hermano querido, si todo lo que desearíamos, si todo lo que esperamos se cumpliera al primer intento, entonces ¿dónde estarían las sorpresas? ¿Dónde quedarían los retos? ¿Dónde estaría el esfuerzo? Muchas veces somos defraudados de la peor manera por incluso aquellos que creíamos que eran nuestros amigos. Pero la vida nos sorprende o nos premia cuando aparecen los verdaderos amigos que nos consuelan. Así que hermano y hermanita espiritual, no te preocupes porque después de la tormenta siempre viene la calma. Después del dolor viene el consuelo y nos da la fuerza necesaria para seguir adelante. Por todos esos motivos, no bajes nunca los brazos. Por todo eso vive la vida al máximo, sonríe, sé feliz, disfruta de la vida y confía en Dios o en lo que sea en que tú creas. Por todo eso ama a tu vida. Quizás no sea muy larga, pero puede ser intensa y significativa.
Puede que te toque vivir cosas difíciles, pero con verdadera fe lo mejor está por venir. No hagas que tu vida sea un infierno en vida. Trata de vivir cada momento como si fuera el último. Toma con cuidado las decisiones importantes de tu vida, porque si te equivocas, puedes destruir todo lo que has construido a lo largo de tu vida. Si eres bueno o eres buena, nunca cambies, siempre sé tú misma. Piensa que hay gente que te va a recibir con los brazos abiertos, así y tal cual eres. Nunca creas que es tarde para volver a empezar, porque nunca es tarde para realizar un sueño. No hay nada imposible para aquel que cree y tiene la verdadera fe. Si sientes que te odian y te han hecho algún daño o están buscando tu fracaso, deja de perder el tiempo buscando venganza, porque en la vida hay cosas más importantes, como por ejemplo buscar cómo salir adelante de los problemas. Esos problemas que por muy posiblemente te fueron implantados por maldad, con odio, con envidia. Acuérdate siempre que en nuestro idioma existe una palabra clave para volver a empezar, y esa palabra es el perdón. Hermanito querido, recuerda siempre que la vida es gratis. La vida es un regalo y los regalos no hay que rechazarlos ni desperdiciarlos, sino disfrutarlos y valorarlos. Por eso, hermano querido, aprendan a vivir y no solamente a existir. No seas como una planta que existe pero no vive realmente su vida. Ese regalo que Dios te ha dado, que es tu vida, apréndelo a vivir, a gozarlo, a disfrutarlo con todas esas pequeñas cosas, esas sorpresas, gustos, disgustos, caídas y alegrías que trae la vida. Pero jamás te resignes a vivir mal o a sufrir, porque de las caídas se levanta y se aprende. Las heridas se sanan y el dolor debe hacerte cada vez más fuerte. Jamás pienses que el regalo de la vida que Dios te ha dado es con solamente sufrimiento. Y nunca pienses que Dios te castiga o que Dios es malo y que te trajo solo para sufrir en esta vida. Porque, hermano querido, el que es malo es el hombre. La que es mala es la mujer envidiosa y maliciosa, que es corrompida por los malos sentimientos y deseos en contra de sus semejantes. Y ese es el motivo por el cual el día de hoy son muchos los hermanos y hermanitas que están pasando por momentos malos de sufrimiento, de dolor a causa de los continuos fracasos en su vida. Personas que vivían bien, estaban viendo con alegría cómo sus metas y sus sueños poco a poco se estaban haciendo cada vez realidad. Muchas ya habían formado sus hogares felices con hijos, donde reinaba el amor y la felicidad. Pero tristemente, sin darse cuenta, poco a poco todo ha ido cambiando y sin explicación alguna. De repente han perdido su trabajo, las cosechas ya no producían como antes, el negocio se le fue fracasando y las deudas se fueron acumulando. De esos hogares felices, el amor salió por la ventana y entró por la puerta los pleitos, las peleas, la incomprensión y el desamor. Hermanos, recuerden que así como existe el bien y todas sus formas de bondad, tristemente existe el mal y la envidia. Y eso siempre ha existido, incluso desde el principio de los tiempos. Y precisamente esa maldad, esa envidia, es la que se vale en muchas personas para arruinar tu vida y la vida de tus familiares. Pero ¿cómo, te preguntarás? Mediante ritos, mediante velaciones negras, invocaciones satánicas, amarres negros, acudiendo donde curanderos maleros que por unas monedas son capaces de vender su alma al diablo, haciendo las peores maldades. Pero siempre ten presente que ahí donde exista la oscuridad, habrá la luz que crecerá e iluminará todo, que toda la maldad se destruye con el poder del amor y de la verdad, que el poder del mal nunca será más grande que el poder del bien y de la luz. 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
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que yo, en la última parte del programa, mediante el análisis e interpretación de la Sagrada Hoja de Coca y el Tarot Andino, aquí en vivo y en directo, esté encontrando la causa de tu problema y, sobre todo, encontremos la mejor solución a ese problema. Recuerde que necesito que me envíe su nombre, las iniciales de sus apellidos.

0: 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Además de, como siempre, quiero agradecer a todos que me envían sus mensajes de agradecimiento. Gracias a todos los hermanitos queridos que son de algún lugar alejado de la ciudad, pero se dan maneras para poder hacerme llegar sus gestos de agradecimiento, sus ofrendas, sus regalos, que para algunos les pareciera poco, pero para mí son grandes, inmensas cosas, porque yo sé que lo hacen con una verdadera gratitud. Gracias a Dios por este don divino que me permite ayudar y devolverles a muchos su felicidad. Hermanito querido, créanme que el agradecido realmente soy yo. El agradecido soy yo por permitirme ayudarlos, porque al ayudar a un hermano o a una hermanita que ha caído en desgracia, yo mismo encuentro la paz espiritual. Esa paz que me motiva y le da un sentido a mi vida. Desde aquí quiero hacerle llegar un abrazo gigante a la familia Mamani, que ayer me han visitado con lágrimas en los ojos, totalmente agradecidos porque he ayudado a la señora Julia, que es la madre de la familia, esa hermanita que estaba totalmente enferma, pero hoy es evidente su mejoría. Saludos al hermano Francisco, que también me ha visitado, pero ahora en compañía de su esposa, de la cual se había alejado, que estaba a punto de la separación definitiva. Ahora que ya se ha roto ese amarre negro que no les permitía vivir en paz y juntos, podremos hacer un buen amarre blanco indestructible para que nadie pueda volver a atentar contra su felicidad. No me quiero olvidar de doña Clementina y de toda su familia, a la cual el anterior jueves tuve la gran fortuna de visitar su casa, una familia muy humilde económicamente, pero millonaria de corazón. Realmente al sentarme en su mesa me sentí bendecido y acogido. Precisamente esa hermosa gente humilde es la que me motiva a continuar con amor mi labor cotidiana, que es ayudar a todos los que pueda. Realmente son muchos los que necesitan de una mano amiga, y mientras las fuerzas me acompañen y la bendición de Dios no me falte, seguiré ayudando a todo aquel que realmente lo requiera. Bien, hermanitos queridos, lastimosamente el tiempo en radio es corto, el tiempo pasa rápido, por eso quiero dar paso a un pequeño corte, un corte para poder retomar el aliento necesario que me permita continuar con el programa del día de hoy. No se me aleje de su radioreceptora, ni me cambie de sintonía, que enseguida continuamos con la última parte del programa, en donde estaré leyendo sus mensajes y consultando a la Sagrada Hoja de Coca o al Tarot Andino para poder responder sus dudas, sus inquietudes. 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
1: La envidia es ese deseo por lo ajeno, el enojo que sienten los demás por aquello que usted tiene y no quieren que lo tenga. Esa es la causa de todos los problemas económicos, sentimentales y de salud. Porque usted ya tuvo casa, auto, dinero, amor, pero sin darse cuenta lo perdió todo de manera inexplicable. La envidia está en todos lados, acechando en el trabajo, en su propia casa, en personas cercanas a su negocio, amigos que desean a su pareja. La envidia puede estar donde usted menos se lo imagina. Si usted desea estar protegido, reciba la oración contra la envidia y reciba el milagroso amuleto para que usted la porte y esté protegido siempre, donde sea que haya envidia. No tengas miedo. El poder del bien tiene mucho más poder del que muchos lo imaginan. 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

todo lo estoy perdiendo. No sé por qué me pasa todo esto a mí. Por favor, ayúdeme. Atentamente, Pedro, nacido el 13 de mayo del 78. Bien, atento por favor que voy a echar las cartas del tarot para ti. Mi querido hermanito del alma, Pedro, una vez echadas las cartas del tarot para ti, puedo ver con claridad muchas cosas. Primeramente me dices que no sabes cuál es la causa de tus desgracias, pero permíteme decirte con todo el respeto del mundo que tú no hablas con la verdad, porque tú sabes muy bien y eres consciente de lo que sucede en tu hogar, porque se ve claramente descuido. Tú eres una persona que le gusta salir con los amigos, te gusta beber, maltratas a tu esposa y hasta a tus hijos no les brindas el apoyo ni el cariño que ellos merecen. Pues es una buena mujer porque estuvo contigo hasta en los momentos más difíciles. Aquí me aparece una desgracia pasada. Hermano querido, recuerda bien quién ha sido esa persona que estuvo haciendo tus obligaciones cuando tú has sufrido ese accidente que te ha dejado en cama. ¿Acaso no te acuerdas de la impotencia que sentías al no poder hacer nada? Porque fue tu esposa la que tuvo que salir a buscar dinero para los alimentos y las demás necesidades del hogar. Mi querido hermano, ¿crees tú que esa mujer merece los actuales tratos que le das ahora que estás bien y que puedes trabajar? Date cuenta de que el problema eres tú, porque en vez de estar con tu familia, prefieres estar con los amigos bebiendo, tomando, despilfarrando el poco dinero que consigues con personas que no valen la pena. Mi querido hermano, yo no te estoy juzgando porque no soy nadie para hacerlo. Solo te pido que recapacites porque tú eres una buena persona. Lo que veo aquí es que en muchas oportunidades tú fuiste en busca de trabajo con todo el ánimo, con toda la emoción del mundo, pero sin embargo siempre te negaron la oportunidad y te han cerrado las puertas. Tú no eres una mala persona, la bebida es lo que te transforma, pero no te preocupes, porque gracias a Dios para ti también hay solución, porque tu necesidad de bebidas alcohólicas no es natural, sino más bien es algo provocado, un daño, una maldad, mandado a ser por odio y envidia. Ahora que ya lo sabes, solamente depende de ti descubrir quiénes son esas dos personas cercanas tuyas que están buscando destruir tu vida y la vida de tu familia. Si es que quieres saber más, yo te invito a que me visites de manera personal, porque hay muchas cosas negativas que me muestra el tarot para ti, cosas que prefiero decírtelo personalmente. Ya sabes, por haber participado del programa con tu mensaje, el día que tú me visites la consulta será gratuita para ti. Gracias por enviar tu mensaje y te estaré esperando. Bien, vamos a leer este mensaje que nos dice: hola don Alejandro, primeramente quiero felicitarle por su excelente programa. Mi problema es desde hace tiempo todo me va mal, lo que gano ya no me alcanza y tengo problemas con mi esposa, no sé cómo arreglar mi situación, estoy desesperado, ayúdeme, gracias. Mi nombre es Carlos, 11 de marzo del 79. Bien, atento por favor que voy a echar las cartas del tarot para ti. Mi querido y estimadísimo hermanito del alma Carlos, una vez echadas las cartas del tarot para ti, puedo ver que efectivamente el dinero está escaseando.

vamos a leer este mensaje que nos dice: buenos días, maestro, gracias y felicidades por su programa. Mi problema es que mi hogar se está destruyendo, mi esposa ya no me escucha, hasta mis hijos se están portando

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bien, son las 7:00 de la mañana, 7:00 de la mañana con 3 minutos la hora en todo el país. Amigos, amigas, señoras y señores, bienvenidos a la presente jornada informativa de la mañana de hoy a través de 100.3 de la frecuencia de Radio La Poderosa. Amigos, amigas, bienvenidos a la presente edición informativa. Estamos listos y prestos para la entrega informativa correspondiente al día de hoy. Estamos ya 3 de junio del año 2026 y tenemos varias informaciones que darles a conocer en la presente jornada informativa. A 7:03 de la mañana, la hora en todo el país. Bienvenidos a todos quienes están en la grata sintonía de la radio a esta hora de la mañana en distintos puntos, sobre todo en todo el municipio de Pelechuco, en distintos distritos, y básicamente también nos pueden escucharnos a través de el www.radiolapoderosabolivia.com, y también nos pueden escuchar a través de nuestra página de Facebook, donde nos encuentran como Radio Poderosa, amigos oyentes. Son las 7:04 de la mañana, la hora en todo el país. De inmediato vamos a ir a presentar nuestros principales titulares de la presente jornada informativa.

0: Hora exacta, son las 7:04 a.m. la hora en todo el país, 7:04 a.m. la hora en todo el territorio nacional. Estos son nuestros principales titulares de la presente jornada informativa correspondiente al día de hoy. 7:04 a.m. la hora en todo el territorio nacional. Se suman 3 los ministros que dejaron su cargo y dejan el gabinete en 33 días de bloqueo que exigen la renuncia del presidente Rodrigo Paz, amigos oyentes. En otras informaciones nacionales, cuando son las 7:05 a.m. la hora en todo el país, en tanto 8 personas perdieron la vida a causa de los bloqueos que impidieron el paso de ambulancia y el acceso a atención médica. En tanto, en el departamento de La Paz, de por lo menos 10.000 locales cerraron y 80.000 fuentes de empleo se perdieron por el bloqueo de carreteras, según se tiene conocimiento. 7:05 a.m. la hora en todo el país. Más informaciones en la presente jornada informativa de la mañana de hoy. Entre tanto, amigos oyentes, atención, 2 ministros renunciaron a su cargo en medio de protestas que se desarrollan en el territorio nacional. En otras informaciones nacionales, Fede Comín expresa su indignación por los 33 días de bloqueo de carreteras y exige solución al gobierno y a los sectores movilizados. Más informaciones en la presente jornada informativa, 7:06 a.m. la hora en todo el país. Entre tanto, amigos oyentes, atención, 4 hospitales de La Paz necesitan recarga urgente de oxígeno y Hospital del Niño reporta una situación más crítica en el territorio nacional. Más informaciones en la presente jornada informativa. Entre tanto, cabildo vecinal realizado en la ciudad del Alto pide la renuncia de Rodrigo Paz y la liberación de los detenidos en medio de los conflictos sociales que se desarrollan ya más de por un mes, amigos oyentes. Entre tanto, el fiscal general emite instructivo para activar acciones legales frente a los bloqueos, amigos oyentes. Más informaciones en la presente jornada informativa cuando son las 7:07 a.m, la hora en todo el país. Entre tanto, embajador de la Organización de Estados Americanos dice que en el gobierno debe expulsar a extranjeros que realizan actividades políticas en Bolivia, según sostuvo. De la mañana de hoy, cuando son las 7:07 a.m, la hora en todo el país. Entre tanto, amigos oyentes, atención, la policía busca liberar pozo de yacimientos petrolíferos fiscales bolivianos tomado por los movilizados, esto en Santa Rosa de Sara, amigos oyentes, en el departamento de Santa Cruz. En otras informaciones, Bolivia abre el 34 días de conflicto con al menos 85 puntos de bloqueo. Es lo que se conoce hasta el momento. En otras informaciones, amigos oyentes, atención, reportan al menos 10 fallecidos durante las protestas en Bolivia, amigos oyentes. Bueno, esta situación está preocupante, ¿no? Cada día está aumentando los fallecidos en el territorio nacional. ¿Qué más, amigos oyentes? Entre tanto, el ministro Justiniano deja el cargo y en su lugar asume Salinas. El zar antidrogas será el nuevo ministro de defensa, según se tiene conocimiento, amigos oyentes. 7:08 a.m. la hora en todo el país. Más informaciones en la presente jornada informativa de la mañana de hoy. Entre tanto, amigos oyentes, atención, critican al presidente Rodrigo Paz que no tome acciones para solucionar el conflicto que deja pérdidas millonarias en el territorio nacional y sobre todo en el departamento de La Paz. Además, amigos oyentes, cuando son las 7:08 a.m. la hora en todo el país, una niña con cáncer falleció al no poder llegar a la ciudad de La Paz debido a los bloqueos. 7:09 a.m. la hora en todo el país. Más informaciones en la presente jornada informativa de la mañana. Entre tanto, amigos oyentes, atención. Legisladora impulsa proyecto de ley de diferimiento de pagos de créditos para sectores afectados por los bloqueos. Entre tanto, amigos oyentes, atención, choferes de La Paz se suman al pedido de la renuncia del presidente Rodrigo Paz y resuelven movilizaciones, amigos oyentes. Las informaciones en la presente jornada informativa, atención. Entre tanto, 7:09 la hora en todo el territorio nacional, más informaciones en la presente jornada informativa correspondiente al día de hoy. En tanto, ante los bloqueos, amigos oyentes, gobernadora de Pando anuncia directos, amigos oyentes, vuelos directos con respecto al traslado, según se tiene conocimiento. En tanto, amigos oyentes, atención, a las 7:10 la hora en todo el país, más informaciones en la presente jornada informativa. Entre tanto, amigos oyentes, el gobernador de La Paz, Luis Revilla, declaró estado de en estado de emergencia sanitaria, amigos oyentes, el departamento de La Paz, por falta de insumos, amigos oyentes, para los hospitales del territorio, sobre todo en lo que respecta en la ciudad de La Paz y El Alto respectivamente. Informaciones en la presente jornada informativa de la mañana de hoy, cuando son las 7:00 ya con 10 la hora en todo el país. Entre tanto, amigos oyentes, ¿qué más, amigos oyentes? Lo que queremos señalar es lo siguiente, amigos oyentes, cuando son las 7:11 la hora en todo el país. En tanto, amigos oyentes, de acuerdo a lo que el día de ayer se ha desarrollado, un ampliado de la Federación de Juntas Vecinales en la ciudad del Alto, donde ratificaron el pedido de la renuncia del presidente Rodrigo Paz, y además insisten en que no participarán ninguna autoridad al diálogo convocado por el gobierno central. 7:11 la hora en todo el país. Notas internacionales en la presente jornada informativa de la mañana.
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0: Notas internacionales, 7:11 la hora en todo el país, 7:11 la hora en todo el territorio nacional. Estas son las notas internacionales en la presente jornada informativa de la mañana de hoy. En tanto, Colombia, el presidente de Colombia, Gustavo Petro, insiste en tener pruebas de un posible fraude en las elecciones presidenciales que se desarrollaron el pasado domingo, amigos oyentes. En otras informaciones, Chile desmantela una red de tren de Aragua que blanqueó casi 90 millones de dólares, según se tiene conocimiento. 7:12 la hora en todo el territorio nacional, más informaciones en la presente jornada informativa. Entre tanto, Estados Unidos ataca un buque que se dirigía al principal puerto petrolero en Irán, amigos oyentes. Más informaciones en la presente jornada informativa de la mañana. Entre tanto, Marco Rubio afirma que Latinoamérica está llena de países aliados de Estados Unidos, según sostuvo a la prensa internacional. Más informaciones en la presente jornada informativa de la mañana de hoy. Entre tanto, el régimen de Irán atacó con drones el aeropuerto internacional de Kuwait y dejó un muerto y varios heridos, de acuerdo a los reportes de los diarios internacionales. Más informaciones en la presente jornada informativa de la mañana de hoy. Entre tanto, el jugador argentino Lionel Messi recibirá el premio Princesa de Australia de los deportes. Es el más exitoso de todos los tiempos, según se tiene conocimiento. 7:13 la hora en todo el país. Más informaciones en la presente jornada informativa. Entre tanto, amigos oyentes, atención. Crisis en Bolivia. Tres ministros pusieron la renuncia a disposición del presidente Rodrigo Paz en medio de las crisis de los bloqueos, según destaca la información en el diario Infobae de Español, amigos oyentes. Más informaciones en la presente jornada informativa de la mañana. Disturbios por la muerte de un joven esposado tras ser apuñalado, acusan a la policía de dejarle morir porque era blanco, según se tiene conocimiento. Más informaciones en la presente jornada informativa, cuando son las 7:14 la hora en todo el país. Entre tanto, amigos oyentes, atención, 7:14 a.m, la hora en todo el país. El escrutinio electoral en Colombia llega por lo menos al 99.98% y coincide con el conteo rápido que se desarrolló el día domingo, amigos oyentes. 7:14 a.m, la hora en todo el país. Esto y mucho más vamos a desarrollar en la presente jornada informativa de la mañana de hoy. Vamos a lo importante, de inmediato retornamos con ustedes para el desarrollo de las principales informaciones.

0: exacta son las 7 horas de la mañana con 14 minutos, la hora en todo el país. 7 con 14 minutos, la hora en todo el país. Señoras y señores, amigos oyentes, bienvenidos a la presente jornada informativa de la mañana de hoy, cuando el día de hoy estamos ya 3 días han transcurrido de este mes de junio de este año 2026. Estamos en el sexto mes del año y en medio de toda esta crisis política en la que atraviesa nuestro país y sobre todo el territorio nacional. Son las 7:16, la hora en todo el país. Amigos, amigas, señoras y señores, bienvenidos a la presente jornada informativa de la mañana de hoy. A esta hora de la mañana, la temperatura, amigos oyentes, 1 grado centígrado es lo que pronostica el Servicio Nacional de Meteorología y Hidrología, SENAMI. Atención, a esta hora de la mañana, amigos oyentes, la temperatura 1 grado centígrado. La temperatura máxima se alcanzará por lo menos hasta 14 grados, es lo que señala el pronóstico del tiempo en el transcurso del día, amigos oyentes. Hoy habrá sol radiante y así que hay que protegerse, ¿no? El índice de UV está de momento bajo, pero con esa probabilidad de que aumente en horas de la mañana. Amigos oyentes, los vientos van a correr de norte a este, 13 kilómetros por hora, por lo menos se presentarán en el transcurso del día. Son las 7 horas de la mañana con 17 minutos, la hora en todo el país. La humedad relativa, 90%, amigos oyentes, a esta hora de la mañana de hoy. Muy bien. Amigos oyentes, tenemos amplia información que darles a conocer en la presente jornada informativa de la mañana de hoy. Y a propósito, amigos oyentes, sin lugar a duda, cada vez está agravándose la situación de los bloqueos que se registran en el país, y acompañado por la dimisión de algunos ministros que están dejando su cargo a disposición del gobierno de Rodrigo Paz, amigos oyentes. El día de ayer, como ya es de conocimiento, amigos oyentes, precisamente 2 ministros han dejado su cargo a disposición del presidente Rodrigo Paz. Y esto tal parece que de alguna forma agrava la situación, ¿no? Porque hay sectores que están dando
1: 7 y 18.
0: Hay sectores que exigen que el gobierno ya es inoperante, ¿no? Frente a la crisis actual que atraviesa el país. Porque si bien es cierto, la Asamblea Legislativa, como es la Cámara de Diputados y la Cámara de Senadores, han eliminado lo que es la ley 1341, que de alguna forma prohibía declarar estado de sitio de alguna forma zonificada, ¿no? O sea, para algunos sectores. Pero lamentablemente, pese a tener esta norma, el gobierno central no se atreve a declarar estado de sitio. Entonces, algunos sectores ya lo califican de una incapacidad total al gobierno nacional frente a esta situación de la crisis que atraviesa el país. Fíjese, amigos oyentes, de acuerdo a las informaciones que se tienen, hasta el momento ya habrían sumado 10 personas fallecidas a consecuencia de estos bloqueos, que de alguna manera en algunos puntos también son muy intransigentes, ¿no? Porque atentar contra la vida humana y contra la salud pública es definitivamente totalmente repudiable desde todo punto de vista, amigos oyentes. Si bien es cierto, en todos los bloqueos están todas las manifestaciones están permitidas de acuerdo a la Constitución Política del Estado, pero el prohibir el paso a los enfermos, a los pacientes que están trasladados a través de ambulancias, y eso ya es atentar contra la vida misma, amigos oyentes, ¿no? Y frente a esta realidad, el gobierno de Rodrigo Paz y la cúpula de sus ministros son un total inoperante, amigos oyentes. No, absolutamente no actúan frente a esta cruda realidad. sinceramente, amigos oyentes, ya es preocupante, amigos oyentes, la situación que atraviesa el país. Nada está por encima de la vida, ¿no? Pero lamentablemente, reitero, no todos, y en algunos puntos de bloqueo hay personas muy intransigentes que tal parece que no entienden absolutamente nada. Y esto, sinceramente, también tiene que ser clara las cosas, ¿no? O sea, una persona que está yéndose o está siendo trasladado a un hospital no puede ser, pues, atajado, ¿no? De alguna forma tendrían que pasar, pero lamentablemente esto no ocurre en el país frente a la inoperancia y la incapacidad ya demostrada por el gobierno central, como es el Rodrigo Paz, amigos oyentes. Y no solamente él, sino todos los ministros que son, me parece, unos inoperantes, que no actúan, que no contribuyen en absolutamente nada para poder solucionar esta crisis que atraviesa el territorio nacional frente a esta ola de protestas y bloqueos que se registran ya por más de un mes, amigos oyentes, en el territorio nacional. Hora exacta, son las 7 de la mañana, con 22 minutos la hora en todo el país. Bueno, a propósito, hablando de las dimisiones, o la persona, o los ministros que han dejado ya su cargo, amigos oyentes, hasta el momento ya son tres personas, o tres ministros, que dejan el cargo de ministerio a disposición del gobierno de Rodrigo Paz. El bloqueo de carreteras del cerco a la ciudad de La Paz continúa con más fuerza en medio de amenazas y afines del expresidente Morales y de someter a la población al desabastecimiento de alimentos hasta se unan a las protestas que exigen la renuncia del presidente Rodrigo Paz. A la fecha, amigos oyentes, debido a la negatividad de los bloqueadores de permitir el paso a las ambulancias y impedir el tránsito vehicular, 8 personas fallecieron, según se tiene conocimiento. Las informaciones en la presente jornada informativa de la mañana de hoy. Entre tanto, amigos oyentes, tras 33 días de bloqueo, pedidos de la renuncia del presidente Rodrigo Paz han dejado han dejado al menos
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0: Noche del día de ayer presentaron su dimisión los ministros de Defensa Marcelo Salinas y Ministerio de Educación Beatriz García, mientras que el pasado 21 de mayo fue destituido el ministro de Trabajo Edgar Morales. La situación de conflictividad que afecta a casi los 9 departamentos de Bolivia por el bloqueo de carreteras instruido por la Central Obrera Boliviana a partir del pasado 2 de mayo fue atacado gradualmente en varios departamentos, principalmente por la Federación de Campesinos, quienes lograron dejar al país incomunicado, amigos oyentes. Aunque el departamento de La Paz es donde más se sienten las medidas de presión debido a que se encuentran la sede del gobierno, la Central Obrera Boliviana y la Federación Departamental de Campesinos de La Paz, Tupac Katari, lograron instalar un cerco que impide el ingreso de alimentos, medicamentos, combustible, exigiendo la renuncia del primer mandatario que cumple 6 meses con 25 días de su gestión de 5 años, amigos oyentes. Además del cerco de sede de gobierno, sufrió actos de vandalismo, robo y violencia contra la población, instituciones públicas y privadas, una masiva marcha que bajó desde la ciudad de El Alto, en la que participaban mineros, campesinos, fabriles y otros sectores sociales, desató el temor en la población después de fracasar su intento de ingresar a la Plaza Morillo y derivó en violencia contra la ciudadanía. Pese a las convocatorias del diálogo en los intentos de acercamiento al gobierno y los dirigentes de los sectores movilizados se encuentran, no tuvieron éxito, principalmente porque estos grupos se niegan a sentarse en una mesa para resolver los conflictos. Detrás de esta situación también se observa el protagonismo de la cúpula evista, según señala, amigos oyentes, la nota. 7 de la mañana con 25 minutos la hora en todo el país. 7 de la mañana con 25 minutos la hora en todo el país, amigos oyentes. Realmente la situación está preocupante, ¿no? Está totalmente preocupante. Y bueno, estos dos ministros han puesto su cargo a disposición y horas después inmediatamente salió a decir de que el señor, nada menos y nada más, Ernesto Justiniano, quien asumiría el cargo del ministro de Defensa, amigos oyentes. Es lo que por lo menos se tiene ya el conocimiento hasta el momento. De acuerdo a las informaciones, amigos oyentes, cuando son las 7 de la mañana con 26 minutos la hora en todo el país, Ernesto Justiniano se convertiría en el nuevo ministro de Defensa tras la renuncia de Marcelo Salinas, ya que él hasta el día de ayer era ministro encargado de Fuerzas Armadas, presentó su dimisión en horas de la tarde en medio de una reunión de gabinete en la que se analizaba posibles salidas a la crisis desatada por los 33 días de bloqueo, amigos oyentes. En la misma reunión de gabinete también dimitió la ministra de Educación, Beatriz García. Según las altas fuentes consultadas por un medio nacional, Justiniano, quien sería el que asumiría el cargo por lo que tiene la confianza del presidente Rodrigo Paz, amigos oyentes. Entre tanto, amigos oyentes, atención, precisamente en los 6 meses que estuvo en el cargo de viceministro de Defensa Social y Sustancias Controladas, Justiniano logró la captura del capo uruguayo Sebastián Marcet y normalizó la cooperación en materia de lucha contra el narcotráfico con otros países. También mostró tener llegada a Estados Unidos y logró acuerdos de cooperación con la Administración de Control Antidroga, como es la DEA por sus siglas en inglés. Justiniano ya había sido zar antidroga en el año 2002 y 2003, además de diputado nacional. La información trascendió de una reunión de gabinete que se llevó adelante el día de ayer en horas de la tarde, en medio de una crisis social marcada por bloqueos y movilizaciones de sectores afines a la Central Obrera Boliviana. No se descarta que la posición se dé en las próximas horas, amigos oyentes. Bueno, por lo menos esta información que estamos dando a conocer es extraoficial, ¿no? O sea, es una información que ha trascendido de manera extraoficial, que probablemente sería el señor Justiniano Salina, o claro, quien estaría asumiendo precisamente el ministro de Defensa, amigos oyentes. En fin, así está la situación en el territorio nacional cuando son las 7 horas de la mañana con 29 minutos, la hora en todo el país. 7 con 29 minutos es la hora satelital en la presente jornada informativa de la mañana de hoy. Bueno, realmente es preocupante lo que está atravesando el país frente a esta situación que atraviesa el país, ¿no? De todas las situaciones que está pasando. Bueno, como habíamos señalado hace instantes atrás, amigos oyentes, bueno, como se sabe, ya son varios días de bloqueos que se registran pues en el territorio nacional, y algunos sectores, reitero, amigos oyentes, algunos sectores, como ya es de esperar, están reaccionando contra el gobierno central y critican al presidente Rodrigo Paz de no tomar acciones para solucionar el conflicto que ya deja pérdidas millonarias en el territorio nacional. Como es de conocimiento, amigos oyentes,
1: 7:30
0: de acuerdo a las notas que tenemos entre manos a estas horas de la mañana, precisamente algunos legisladores, amigos oyentes, algunos legisladores, dirigentes sociales y representantes empresariales critican al presidente Rodrigo Paz por no haber tomado decisiones para resolver el conflicto social que supera el mes, derivando en pérdidas millonarias y daños a la población de varias regiones, sobre todo los departamentos de La Paz y Oruro respectivamente. Exigimos y otorgamos un plazo de 48 horas al gobierno nacional para que restituya de manera inmediata el Estado de Derecho, aplicando la ley y la constitución política al Estado con mano dura. De lo contrario, nos vamos a ver obligados a asumir medidas drásticas, afirmó el presidente de la Federación Departamental de Cooperativas Mineras FECOMIN Potosí, Óscar Chavarría, amigos oyentes. El presidente Rodrigo Paz convocó públicamente en diversas oportunidades a los movimientos sociales a dialogar, pero no obtuvo respuesta. También sostuvo reuniones con otros sectores, sin embargo, no logró resultados en varios casos. Existen alrededor de un centenar de puntos de bloqueo en el país que impiden el traslado de productos, medicamentos, insumos médicos y combustibles, de lo que afecta a la población, sobre todo aquellos sectores que viven de los recursos que generan de forma diaria. De la misma forma, los transportistas dieron plazo hasta el día lunes para que el gobierno dé solución a la escasez de combustible, se levante los bloqueos de las carreteras donde existen al menos 500 camiones retenidos. Si no ocurre, se sumarán a los pedidos de renuncia, según afirmaron sus dirigentes, amigos oyentes. 7:32 la hora en todo el país. 7:32 la hora en todo el territorio nacional. Reitero, ya son gran parte de los sectores que están en contra ya, ¿no?, del gobierno, debido a que este gobierno no está, efectivamente, no está actuando de manera adecuada, no está atendiendo como debe ser, no hay diálogo, o sea, hay absolutamente inoperancia, ¿no? No hay algo que por lo menos calme las movilizaciones hasta el momento.

0: Muy bien, son las 7 horas de la mañana con 33 minutos, la hora en todo el país. Así está la situación en el territorio nacional con respecto a todo lo que viene pasando en el país. Lo cierto es que hay sectores ya molestos frente a esta situación que evidentemente pues está atravesando el país, ¿no? Porque lamentablemente no hay una situación clara de parte del gobierno para poder solucionar estos bloqueos. Recordemos que, amigos oyentes, el día de ayer se ha desarrollado, amigos oyentes, un cabildo aquí en la ciudad del Alto, donde precisamente, amigos oyentes, han determinado la continuidad, o sea, están exigiendo que se va a continuar los bloqueos y no se sabe cuándo se va o se puede pacificar, ¿no? O sea, no, absolutamente no, no hay nada que pueda solucionar, me parece, la situación de los bloqueos en el territorio nacional. Precisamente el día de ayer hemos podido estar en la zona y el pedido de los que están en este cabildo, donde participaron la Federación de Juntas Vecinales de la Ciudad del Alto y las 20 provincias, donde participaron varios dirigentes, en unanimidad han señalado de que finalmente se continúe, ¿no?, la medida de presión y los bloqueos en contra del gobierno central. Y a propósito, y nadie puede asistir tampoco a
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0: no lo permite. O sea, la situación es, no tiene salida, en otras palabras, no puede haber diálogo, no lo habrá y tampoco hay. Y como resultado, amigos oyentes, el día de ayer el primer punto que se ha aprobado en este magno cabildo es exigir la liberación de los detenidos debido al proceso. Dos, exigen el cese de cualquier acto de persecución a dirigentes, amigos oyentes. Ese es el punto dos. Además, a ver qué más tenemos.

0: 7 horas de la mañana con 36 minutos, la hora en todo el país, 7 con 36 minutos, la hora en todo el territorio nacional. ¿Qué más? A ver, los puntos que están exigiendo en este cabildo. Exigen adopción inmediata de medidas, garantizar combustible y de canasta básica familiar. ¿Qué más? Declarar el estado de emergencia permanente. Y el punto 5, ante la incapacidad de gobernar, se exige la inmediata renuncia del presidente Rodrigo Paz. Esos son, digamos, los acuerdos o la conclusión de este cabildo que se ha desarrollado el día de ayer en la ciudad de El Alto, amigos oyentes. Bueno, con toda esta situación, evidentemente, amigos oyentes, donde ha participado Mario Argollo también ayer participó Mario Argollo en este cabildo que se ha desarrollado el día de ayer, ¿no? Y precisamente, pues, dijo de que no se puede dialogar con el gobierno mientras el pueblo o la base no lo permita. Entonces, evidentemente, no va a haber diálogo, amigos oyentes, en el país con respecto a este tema. Entonces, así está la situación y esto va a seguir continuando, amigos oyentes, en el país. Definitivamente, tras varias semanas de no haber aparecido, Mario Argollo el día de ayer apareció y participó de este importante ampliado que se ha desarrollado, amigos oyentes, en la ciudad del Alto, donde evidentemente todos los sectores han ratificado de que se va a continuar, amigos oyentes, con los bloqueos en el territorio nacional, amigos oyentes. En todo caso, así está la situación, amigos oyentes, hasta el momento en el territorio nacional. No sabemos cuándo y cómo, pero la situación creemos de que se está agravándose cada día más, ¿no? Me parece que se está agravándose cada día más, amigos oyentes, la situación en el territorio nacional. A ver, vamos a escuchar las declaraciones del máximo dirigente de la Central Obrera Boliviana, Mario Argollo, quien el día de ayer ha participado, reitero, en este importante acto donde se acordaron varios puntos.
1: Continuamos firmes en la lucha, continuamos puesto al lado de nuestro pueblo boliviano. La posición firme de esta dirigencia, encabezada por mi persona, denota emocionar a nuestro pueblo movilizado, mis compañeros. De ese 54% que habla el presidente, que lo ha llevado al poder, pero lastimosamente cuando ha llegado, se ha olvidado de su base electoral, mis hermanas y hermanos. Esos que han luchado por ese binomio Paz Lara, hoy están decepcionados del gobierno. ¿Por qué? No por locos, porque con los hechos nos ha demostrado que a partir de la abrogación del 5503, que enajenaba nuestros recursos naturales, ahora nos ha traído un combustible basura, pese a levantar la subvención. Muchos de los compañeros del sector transporte que hoy están de pie, están en la lucha, tienen que pagar cuotas mensuales de sus movilidades y ahora no lo pueden hacer porque tienen que lograr gastos de 5.000, 7.000, 8.000 bolivianos. Eso lo hemos hecho nosotros, compañeros. No lo hemos hecho nosotros. Los actos de corrupción han desaparecido, maletas, han desaparecido, cajas fuertes con dinero. ¿Se ha aclarado, compañeros? Los responsables de adquirir ese combustible, basura que ha deteriorado las movilidades de los hermanos bolivianos transportistas, ¿están ahora con orden de aprehensión? Pero sí, los dirigentes que nos encargamos de ser portavoces de las bases, ahí estamos con órdenes de aprehensión. enriquecimiento ilícito, consecuencia y sucesión para poder hacerse cargo de la movilización, porque esto tiene que continuar, porque es un pedido del pueblo boliviano, mis compañeros y compañeros.
0: Muy bien, esto es la declaración del máximo dirigente de la Central Obrera Boliviana, que el día de ayer ha participado en esta, en el ampliado que se ha desarrollado el día de ayer en la ciudad de, básicamente en la ciudad del Alto, ¿no? Donde evidentemente pues exigen de que esta situación, bueno, están pidiendo, como ustedes han dicho, no hay diálogo, no hay diálogo y absolutamente...
2: 7:42
0: Central tampoco se anima a poder, digamos, invitarle de manera formal a los sectores movilizados. No va a haber diálogo, amigos oyentes. Evidentemente, esta situación, de acuerdo a las expectativas, se tiene que, o va a seguir continuando esta movilización. Y no sé si ahora el gobierno se anima a poder declarar estado de sitio, el cual tendría bajo manga el gobierno central, lo único, ¿no? No hay otra, creemos de que no hay otra salida que tiene, pues, de manera constitucional el gobierno central. Porque los intentos de diálogo que ha propiciado el vicepresidente, la Cámara de, a través de la Cámara de Senado, y con las bancadas de representantes de las fuerzas políticas, no prosperó absolutamente nada. Entonces, y a estas alturas, amigos oyentes, cuando los sectores movilizados, los sectores que están manteniendo el cerco a la ciudad de La Paz y El Alto, no permiten a sus dirigentes a poder sentarse en diálogo, entonces no hay otra cosa que el gobierno tendría que tomar la decisión de poder declarar estado de sitio. Pero cosa que tampoco me parece está en su plan del gobierno central, amigos oyentes. Bueno, esperemos, ¿no?, qué es lo que va a pasar con respecto a este tema. 7:43 la hora en todo el país. A propósito, el ex diputado Héctor Arce señala que en las próximas horas o días gobierno ejecutaría estado de excepción. Por consecuencia, se genera la renuncia de dos ministros. A ver, vamos a escuchar qué es lo que dice el propio, el ex ministro de, claro, el ex diputado, mejor dicho, Héctor Arce, quien es aférrimo seguidor de Evo Morales, ¿no? Con quien ha manifestado de que en las próximas horas habría declaratoria de estado de excepción en el departamento, sobre todo en La Paz, respectivamente. Vamos a escuchar brevemente, amigos oyentes.
3: Producto de la evaluación para emitir el decreto supremo del estado de excepción en cualquier momento y de las consecuencias que podría tener este estado de excepción, que saben, es que han presentado su renuncia. Es decir, hay una crisis en el gabinete de ministros. ¿Por qué han renunciado? Porque no, nunca se han comprometido con este gobierno. ¿Sí? Entonces, así de sencillo, no hay otra explicación. Reitero, en reunión de gabinete del día de hoy, con seguridad, analizaron la emisión de un decreto supremo de estado de excepción a darse en cualquier momento, en las próximas horas o días, a lo mucho. Entonces, el ministro de Defensa, Marcelo Salinas, ministra de Educación, Beatriz García, pues tomaron la decisión de no ser parte más de este gobierno porque saben que el estado de excepción trae consigo consecuencias para los que suscriben o firman. ¿Sí? Entonces ya no querían ser parte. Porque un estado de excepción podría tener dos caminos. Según Rodrigo Paz y el gabinete de ministros, probablemente el estado de excepción permitirá restablecer el orden a través de las armas. según yo, el estado de excepción no va a pacificar el país, al contrario, va a enfurecer más al pueblo boliviano y al sector movilizado. Y ese sí va a ser su caída.
0: Hora exacta, son las 7:46 la hora en todo el país. Bueno, así está la situación, amigos oyentes. Bueno, ¿no? Hay distintas reacciones, ¿no? Con respecto a la renuncia de dos ministros, tanto de Ministerio de Educación y el ministro de Defensa, quienes prácticamente pues dejaron sus cargos. De acuerdo a
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0: hablamos nada menos y nada más de Héctor Arce, señala de que, bueno, ¿no? El gobierno estaría tratando seguramente de poder implementar estado de excepción y, bueno, tomaron esa decisión de no ser parte de este gobierno, razón por la cual se habrían alojado de este gobierno, es lo que manifestaba el ex diputado Héctor Arce, amigos oyentes, a través de sus redes sociales. 7:47 la hora en todo el país. Bueno, así está la situación en el país, ¿no? Y a propósito, amigos oyentes, ¿qué más? Y la situación está complicándose, ¿ah? Por ejemplo, amigos oyentes, el día de ayer se tenía conocimiento de que los manifestantes habrían ya tomado la planta petrolífera, esto en el departamento de Santa Cruz, y con esto evidentemente pues la situación se agrava cada día más, ¿no? Y es preocupante realmente lo que está pasando en el país. Policía busca liberar el pozo de yacimientos petrolíferos fiscales bolivianos tomado por los movilizados en Santa Rosa de Sara, amigos oyentes. De acuerdo a las informaciones, amigos oyentes,

Fue tomado en horas antes por los movilizados que exigen la renuncia del presidente del estado, Rodrigo Paz. Además, un medio nacional constató desde el punto de conflicto que el operativo inició cerca de las 6 horas del día de hoy, miércoles, y participan distintos grupos, entre ellos de la Delta. El comandante departamental de la policía, David Gómez, informó más temprano sobre la toma del pozo, confirmando que lo que piden los movilizados es la renuncia del presidente. En tal virtud, nosotros estamos desplegando un contingente policial para poner orden y restituir lo que por derecho corresponde, según declaró a los medios nacionales, amigos oyentes. Además, se conoce que las válvulas del pozo fueron cerrados hace 24 horas por los manifestantes, por lo que se anticipa pérdidas económicas cuantiosas para el estado, según se tiene conocimiento. El día de ayer ya los manifestantes habían tomado el pozo de yacimientos petrolíferos fiscales bolivianos ubicado en Santa Rosa de Sara, amigos oyentes, esto en el departamento de Santa Cruz. Y hoy en horas de la mañana, hace una hora atrás, a la policía ha ido a poder restablecer el orden en ese lugar. Bueno, no se sabe, amigos oyentes, cuál es la situación, por lo que por lo menos se registra hasta el momento, ¿no? De acuerdo a las informaciones a lo que tenemos acceso, por lo menos todavía la situación está, como se dice, en tensa. Hay una tensión en esta zona, sobre todo en el departamento de Santa Cruz. 7:57, la hora en todo el país. ¿Qué más, amigos oyentes? Atención. De acuerdo a los informes, amigos oyentes, lamentablemente hasta ahora ya son 34 días de bloqueos que se registran, pues, en el país, ¿no? 34 días. Y por lo tanto, amigos oyentes, definitivamente ya hay varios lugares que están bloqueados, y como resultado, reitero, al inicio de esta jornada habíamos dicho que hay varios fallecidos. Amigos oyentes, reportan al menos 10 fallecidos durante las protestas en Bolivia. Esta jornada se conoció sobre la muerte de una paciente oncológica de 24 años que no pudo ser trasladada desde Oruro a La Paz para recibir un tratamiento de radioterapia, y de un conductor de transporte pesado que se enfermó tras permanecer 32 días atrapados en los bloqueos, amigos oyentes. Las protestas y bloqueos en la carretera se registran en Bolivia desde hace 5 semanas, con las que campesinos y obreros afines, amigos oyentes, al expresidente piden la renuncia del presidente Rodrigo Paz y deja al menos 10 muertos, mientras que el gobierno denunció una supuesta injerencia extranjera en las movilizaciones, amigos oyentes. El día de ayer se reportó el deceso de una niña de 12 años que vivía en Tambo Quemado de Oruro y que quería ser trasladado hasta La Paz para recibir una radioterapia en el Hospital del Niño. Esta información fue proporcionada por Rubén Ticona, miembro de la Asociación de Voluntarios contra el Cáncer Infantil. Un caso similar se reportó el día de ayer más temprano, cuando se conocía sobre la muerte de una paciente oncológica de 24 años que no pudo ser trasladada desde la ciudad de Oruro a La Paz para recibir un tratamiento de radioterapia, amigos oyentes, y de un conductor de transporte pesado que se enfermó tras permanecer atrapado durante 32 días en el corte de rutas. Una mujer falleció durante el trayecto porque la ambulancia tuvo que hacer el recorrido por vías alternas debido a los bloqueos, señaló la responsable del programa de lucha contra el cáncer de Oruro, Paola Navarro. Mientras que el conductor que vivía en la ciudad de Cochabamba viajó para importar mercadería, pero al regresar se topó con los bloqueos de carretera que empezó y presentar problemas de salud, relató a los medios la esposa del fallecido, Zulema Ramos, amigos oyentes.
ha llegado.

acerca de la paz, ha rogado para que le permitan pasar, incluso le querían quitar la mercadería. Él ha rogado, avanzó un tramo, pero después ahí se ha quedado, ya no tenía tampoco dinero. Contó entre lágrimas Ramos, quien llegó este martes a La Paz para gestionar el traslado de cuerpo de su esposa o sea, de su esposo. Estos tres decesos se suman a los 7 registrados por la Defensoría del Pueblo de Bolivia y mencionado por la Comisión Interamericana de Derechos Humanos en un comunicado en el que expresó su preocupación por la escalada de los conflictos e insistió al gobierno y a los sectores movilizados a priorizar el diálogo. Amigos oyentes, son las 7:55, la hora en todo el país, 7:55, la hora en todo el territorio nacional. Bueno, los fallecidos siguen, ¿no? Aumentando, amigos oyentes, cada día más. Siguen aumentando los fallecidos, amigos oyentes, en el territorio nacional.

0: hora exacta, son las 7 de la mañana. Amigos oyentes, 7 de la mañana con 55 minutos, la hora en todo el país. 7 con 55 minutos es la hora satelital. Amigos oyentes, de acuerdo a las informaciones, la Dirección de Educación de Cochabamba reportó que este fin de semana un educador rural de Tapacarí falleció tras realizar largas horas de caminata para asistir a las clases, amigos oyentes. Bueno, lamentablemente, amigos oyentes, esto es lo que está pasando en el, sobre todo en el país, ¿no? Definitivamente, amigos oyentes, hay una profesora que esto, esta información ha trascendido, amigos oyentes. Definitivamente, amigos oyentes, lo que preocupa realmente, amigos oyentes, en el país. De acuerdo a las informaciones, una profesora muere, profesor que caminaba varios kilómetros para atravesar los bloqueos y dar clases, amigos oyentes. De acuerdo a las informaciones a lo que hemos accedido, amigos oyentes, el día de ayer se conoció que un profesor que caminaba varios kilómetros para asistir a dar clases y retornar a su hogar falleció tras haber sentido problemas de salud. El educador rural de sector Tapacari, Cochabamba, padecía enfermedades de base al sentir dificultades para su traslado hasta su unidad educativa. Solicitó permiso, sin embargo, le fue negado, señalan desde la Dirección Departamental de Educación. La Federación señala que le ha afectado que la directora distrital o el director habría obligado a que el profesor asista a su unidad educativa, que no se había aceptado la suplencia del profesor. Por eso estamos solicitando la información, indicó Edgar Beizaga, director departamental de educación de Cochabamba, amigos oyentes. De acuerdo a las informaciones, amigos oyentes, eso es por lo menos lo que se conoce, ¿no? Debido a los bloqueos, el educador se veía a realizar largas caminatas para esquivar los bloqueos y luego retornaba de la misma manera. Sin embargo, el fin de semana, al llegar a su vivienda, falleció, amigos oyentes. Hemos pedido que se presente un informe circunstanciado de esta situación para obtener con certeza cuál ha sido la situación, indicó el director. Maestros de áreas rurales están exigiendo que las clases sean a distancia, ya que muchos no pueden llegar a sus lugares o a sus fuentes de trabajo, ya que son varios los que buscan las maneras de llegar a sus unidades educativas.
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0: Realmente, los docentes que trabajan pues en sectores rurales están siendo afectados de manera brutal, ¿no? O sea, no pueden trasladarse. Imagínense, por ejemplo, los docentes de las unidades educativas de todo el municipio de Pelechuco, que su mayoría son de la ciudad de La Paz o del Alto, no pueden llegar hasta la zona, no pueden trasladarse, no hay movilidad, no hay vehículos, en fin, o sea, y es más, es una distancia de casi 300 kilómetros y lugar donde evidentemente tampoco estas unidades educativas tienen pues servicio de internet adecuado. O sea, definitivamente en este pleno siglo XXI estamos en una situación crítica y caótica, sinceramente, ¿no? O sea, no hay un Estado que ha postergado por años a estos sectores, que lamentablemente no hay una un servicio de internet adecuado, por lo menos para poder implementar lo que es el tema de clases a distancia, ¿no? Y esto también genera pues gastos adicionales para los profesores, o sobre todo para los profesores, y además para los padres de familia, amigos oyentes. Muy bien, así está la situación, amigos oyentes, en el territorio nacional. 8 de la mañana, la hora en todo el país, 8 en punto es la hora satelital. ¿Qué más tenemos en la presente jornada informativa de la mañana? Amigos oyentes, de acuerdo a las informaciones que tenemos, entre tanto, hay una información que queremos darles a conocer lo siguiente. A ver, escúchese bien, amigos oyentes. Hace días, la semana pasada, ¿no?, en medio de la crisis, la Federación de Mineros, quienes han sometido, me parece, al gobierno central, y el gobierno central pues ha accedido a todo, ¿no? Y precisamente, amigos oyentes, el Ministerio de Minería y Metalurgia aprueba un reglamento que elimina la licencia ambiental y consulta previa como requisito para operaciones mineras de cooperativas mineras. El pasado 30 de abril se aprobó la resolución ministerial 069-2026 emitida por el Ministerio de Minería y Metalurgia, el cual aprueba el reglamento de adecuación de derechos mineros simplificado, la cual tiene el objetivo de reglamentar el régimen de adecuación de derechos mineros y registro previsto en la Ley de Minería y Metalurgia. Resalta este reglamento que ahora todos los derechos mineros se adecúan de forma general con la simple presentación de un formulario de solicitud. Imposibilidad aparente de rechazo, a diferencia de la norma del 2026, donde la Autoridad Jurisdiccional Administrativa Minera AJAM podía denegar una solicitud. El nuevo reglamento no contempla la posibilidad de que el trámite sea denegado, simplemente constituye que se emita la resolución de adecuación tras su informe legal. Vulneración de áreas protegidas y normativa ambiental. El reglamento no hace ninguna distinción ni establece prohibición para derechos mineros ubicados en áreas protegidas, sitios Ramsar o áreas forestales. Además, desecha expresamente el criterio de CERNAP, permitiendo adecuar derechos mineros que fueron otorgados después de la creación de una área protegida, siempre que sean anteriores a la ley 535 del año 2014, amigos oyentes. La flexibilización de la licencia ambiental, los actores privados y estatales pueden continuar el trámite presentando un simple certificado de trámite de licencia ambiental en lugar de tener la licencia ambiental aprobada. Ausencia de control legislativo, se exime la obligación de que los contratos administrativos mineros para adecuación deben ser aprobados mediante la ley por la Asamblea Legislativa Plurinacional. Inexistencia de requisitos de consulta previa en los trámites de adecuación de autorizaciones transitorias especiales y contratos administrativos mineros de nuevos reglamentos ha ignorado por completo la jurisprudencia establecida por el Tribunal Constitucional y el Tribunal Agroambiental, quienes ya habían marcado precedente respecto a la necesidad de realizar la consulta previa incluso cuando se trata de la adecuación de derechos mineros preconstituidos. La omisión de esta obligación refuerza la advertencia de que el reglamento está diseñado para facilitar y consolidar derechos mineros a toda costa, pasando por alto normativas de control social y ambiental. Esta resolución lo que hace no es para sanear el régimen minero existente a una forma de contrato, sino que lo que ha existido siempre, subarriendos contratos entre privados y cooperativas que no están permitidos por la normativa minera, pasen ahora automáticamente al régimen de contratos. Entonces es una forma de blanquear los perdonazos que se dieron desde el año 2016 hasta hoy. Así señala Jorge Campanique, un experto en temas mineros. En un contexto en el que se conoce los graves impactos de la minería ilegal en los territorios y áreas de los que se desarrolla, cuando recientemente salió un estudio que devela los impactos del mercurio químico utilizado por este tipo de minería en el cuerpo de
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0: Resalta alarmante que se propicie intereses de sectores privados y no así de derechos colectivos de los pueblos indígenas y mucho menos de los diversas, la diversidad natural que se tiene en el país, según señala amigos oyentes. Bueno, hay sectores que están en contra de esta nueva adecuación de la ley de minería y metalurgia que ha aprobado este fin de mes el gobierno, amigos oyentes, a través del ministro de minería, no, de la área minería, amigos oyentes. Bueno, a ver, creo que el gobierno, honora la verdad, en toda esta desesperación que tiene por los bloqueos y por las presiones, creo que ha asumido o ha aceptado las condiciones de los sectores mineros a la diestra y siniestra, sin respetar las normas y las leyes existentes en el país. Bueno, a ver, veremos pues si esta ley se va a poner o se cumplirá o no, ¿no? Porque lamentablemente, amigos oyentes, desde nuestro punto de vista, creo que la situación no es nada bueno, amigos oyentes. Muy bien. 8:07 la hora en todo el país. Entre tanto, el fiscal general emite instructivo para activar acciones legales frente a los bloqueos. ¿Qué dice el fiscal, amigos oyentes? El fiscal general Roger Mariaca, amigos oyentes, ha anunciado el día de ayer la emisión de un instructivo para que se efective acciones legales ante los bloqueos que afectan a distintas regiones del país, principalmente Departamento de La Paz. Se han emitido instructivos con alineamientos para que, siempre respetando el debido proceso y la presunción de inocencia, se puedan iniciar las acciones legales que se consideren necesaria y pertinente, o en su defecto a partir de denuncias que presenten ciudadanos en todo el país, afirmó Mariaca, según amigos oyentes. Además, explicó que cada fiscalía departamental cuenta con una unidad de análisis encargada de verificar si las denuncias cumplen con los requisitos de administrabilidad establecida en el Código de Procedimientos Penales. Mariaca aseguró además que el Ministerio Público actuará en cada caso conforme a lo establecido en la Constitución Política del Estado y las normas vigentes. Desde hace 33 días del país registra puntos de bloqueo en La Paz, Cochabamba, Santa Cruz. El departamento de La Paz es la más golpeada por el corte de vías que causa desabastecimiento de alimentos, combustible y insumos médicos. Además, las medidas de presión lideradas por los campesinos maestros afiliados a la Central Obrera Boliviana y además de otros sectores que piden la renuncia del presidente Rodrigo Paz, amigos oyentes. Bueno, el fiscal general Roger Mariaca, bueno, no sé si a quién se está dirigiendo esto, ¿no? O sea, ¿a quién quieren enjuiciar? ¿A quién? ¿A los dirigentes o a todos los que están en las calles, en los caminos? Bueno, no me parece que no tiene un buen criterio el fiscal general, amigos oyentes, ¿no? ¿O estoy mal, amigos oyentes, con respecto a este tema? En fin, son las 8:09 la hora en todo el país. ¿Qué más tenemos en la presente jornada informativa? De acuerdo a las informaciones, el ex embajador ante la OEA, ante la Organización de Estados Americanos, dice que el gobierno debe expulsar a extranjeros que realizan actividades políticas en Bolivia. Precisamente, Jaime Aparicio sostuvo que hay extranjeros que han ingresado como turistas al país, pero lo que hacen en realidad son actividades políticas y afectar la seguridad nacional con posiciones que expresan, según sostuvo. Precisamente, en los últimos días se demostró o se denunció que ciudadanos de Argentina están cometiendo intromisión en asuntos internos al realizar actividades políticas en el marco de la movilización de los sectores sociales. Ante este escenario, el ex embajador de Bolivia ante la Organización de Estados Americanos Jaime Aparicio señala que el gobierno debe expulsar a dichas personas
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0: En asuntos internos de un país siendo extranjero, amigos oyentes. Agregó que los ciudadanos extranjeros que están en un punto, en un país, no pueden incitar a la protesta ni mucho menos a participar en las movilizaciones, esto dentro del marco de la Constitución Política del Estado y de la Carta de Naciones Unidas. En el artículo 10 de la Constitución, amigos oyentes, de la Constitución, el país respeta la soberanía de los demás estados y ello debe ser lo mismo con nuestra nación, explicó Aparicio en dicho artículo de la Constitución Política del Estado. Establece que Bolivia es un estado pacifista que promueve la cultura de paz y derecho de paz, así como la cooperación entre pueblos de la región y el mundo, a fin de contribuir al conocimiento mutuo y desarrollo equitativo y la promoción de la interculturalidad con pleno respeto a la soberanía de los estados. Además, la Carta de las Naciones Unidas, en su artículo 7, señala que los estados que sean parte de este organismo multilateral no pueden intervenir en los asuntos que son esencialmente de la jurisdicción interna de los estados. Lo que la Cancillería y Migraciones deben hacer es determinar la salida inmediata de estos activistas. Porque esto está haciendo activismo político en nuestro país, porque son parte de un asesoramiento de esta conspiración que vivimos en estos días, porque son grupos políticos, manifestó Aparicio, amigos oyentes. Bueno, son las 8 de la mañana con 12 minutos, la hora en todo el país. Así está la situación, amigos oyentes, con respecto a, se dice de que habrían extranjeros en nuestro país que estarían de alguna forma haciendo o estarían ingresando a, como se dice, al país para poder generar movilizaciones o protestas contra el gobierno y sobre la actual situación que viene atravesando, amigos oyentes. Muy bien, son las 8 de la mañana con 13 minutos, la hora en todo el país. ¿Qué más tenemos en la presente jornada informativa de la mañana de hoy, en la presente edición informativa? Entre tanto, comunarios mantienen tomado el campo Humberto Suárez y desafían a la policía, exigen la renuncia y rechazo al diálogo, amigos oyentes. Bueno, así está la situación, amigos oyentes, a esta hora de la mañana. Bueno, ¿qué dice el analista y periodista? Nada menos hablamos de el periodista Carlos Valverde. Dice que Rodrigo Paz aparece diciendo que si Dios quiere, como si Dios quiere, no es una respuesta al país, está esperando el Mundial. El periodista Carlos Valverde criticó el discurso del presidente Rodrigo Paz Pereira, cuestionando la forma en que ha respondido a la coyuntura nacional, poniendo en duda la solidez de las decisiones gubernamentales. ¿Está esperando que comience el Mundial?, señaló Valverde al referirse al mandatario. Luego insistió que el país atraviesa un momento delicado como parte respuesta ambiguas. Rodrigo Paz Pereira nos parece diciendo que Dios quiere, como si Dios quiere, que yo creo que no es una respuesta al país. Bueno, a ver, vamos a escuchar rápidamente las declaraciones del periodista Carlos Valverde con respecto a este tema, amigos oyentes, a ver.
2: Rodrigo Paz Pereira nos aparece diciendo de que si Dios quiere. ¿Cómo si Dios quiere? Yo creo que no es una respuesta al país. Si Dios quiere, esto se va a terminar, la paz tiene que esperar. En pocas palabras, la paz tiene que esperar, porque ya viene la solución. Está esperando que comience el Mundial. Pero faltan 9 días para el Mundial, ¿no? Faltan 9 días para el Mundial, puta, es un mundo de tiempo. No va, yo creo que no va a prosperar el revocatorio pedido por Carlos Alarcón. Yo creo que el compromiso y el objetivo de la democracia son más importantes que Rodrigo, que cualquiera, y eso es una cuestión de Estado. He sido crítico y sigo siendo crítico con Rodrigo, por supuesto que lo seguiré siendo, pero quiero que termine su mandato. Y le exijo que tenga respuesta para cada uno de los problemas que está teniendo. Que los mueva a su allegado. Yo creo que ya ni siquiera puede ir a hacer un acuerdo con los opositores por temas, acuerdos, no alianzas, acuerdos. Porque el tiempo lo está dejando atrás.
0: Bueno, esas son las declaraciones del periodista y analista político Carlos Valverde, ¿no? Bueno, y no solamente él está exigiendo ya ahora que deje el cargo, sino ya otros sectores igual. Bueno, definitivamente, y concordamos con las versiones de Carlos Valverde, donde cuando señala de que evidentemente, pues, no hay una respuesta clara a distintas situaciones, ¿no? O sea, mira, amigos oyentes, analizando la situación, en este poco tiempo que ha gobernado Rodrigo Paz, lamentablemente no hay respuestas claras y nunca las hubo y nunca las habrá, creo, ¿no? Porque, imagínense, ha habido la llegada de
1: 8 una y 17
0: cuantiosa cantidad de maletas con contenido de dinero procedente de Estados Unidos, que aterrizó una avioneta, un avión privado al aeropuerto de Birubirú, de lo cual no se sabe hasta ahora, amigos oyentes. Si no fuera el canal de TV, nunca la población hubiera sabido, pero se sabe, pero el gobierno nunca ha dado una respuesta clara frente a esa situación. Ahora, otro tema, del tema de los carburantes en mal estado que llega a nuestro país desde que asumió el gobierno Rodrigo Paz, nunca ha dado una respuesta creíble y una respuesta clara y contundente quiénes son los responsables. Salieron a decir de que era un sabotaje de los exfuncionarios del gobierno pasado y al final dijeron de que, bueno, los almacenes estaban oxidados. O sea, son respuestas ambiguas que definitivamente no hay una respuesta contundente y creíble. O sea, creo que el gobierno de Rodrigo Paz ha perdido toda la credibilidad, amigos oyentes. Ahora, eso es uno de los tantos, ¿no? Ahora, por ejemplo, como gobierno debió exigir también de dónde venía, por ejemplo, el avión Hércules que se ha estrellado aquí en la Ciudad del Alto, en el aeropuerto, cargado de una cuantiosa cantidad de dinero que, dicho sea de paso, no se aclaró absolutamente nada. El gerente el presidente del Banco Central de Bolivia salió a decir una cosa, luego se contradijo. O sea, no hay nada claro con respecto a estos temas. Ahora, no solo ello, amigos oyentes. O sea, el caso cuando capturaron a Marcelo Marcet, bueno, se perdieron las cajas fuertes, las joyas, de lo cual tampoco, amigos oyentes, a través de este gobierno no da una respuesta adecuada. O sea, definitivamente el gobierno no tiene una respuesta clara a distintos puntos. Y razón por la cual Carlos Valverde, un periodista y analista político, tiene bastante trascendencia, que señala ahora, bueno, quiero que se vaya ya, que deje el cargo. Es lo que dijo, ¿no? Bueno, a ver, no sabemos qué es lo que va a pasar, amigos oyentes. Definitivamente la situación está preocupante en el territorio nacional. Muy bien, ¿qué más tenemos, amigos oyentes? Bueno, tras la renuncia de dos ministros, amigos oyentes, concluye reunión, ha terminado el día de hoy. Ayer había una reunión de gabinete y en donde, amigos oyentes, han presentado pues dos renuncias, ¿no? Las dos renuncias que se han presentado de parte de los ex, y ahora serían ex, como se dice, ex ministros, ¿no? Que seguramente ahora en el transcurso de horas van a presentar a otro ministro para que pueda tomar posesión de cargo en este aspecto, amigos oyentes. Muy bien, son las 8 de la mañana con 20 minutos, la hora en todo el país, 8 con 20 minutos, la hora en todo el territorio nacional. ¿Qué más se tiene a esta hora de la mañana? Precisamente, hablando de, hay sectores que están dando ultimátum, ¿no? Como lo es, por ejemplo, precisamente los sectores movilizados, no, o sea, sectores que están siendo afectados por las movilizaciones han dado ultimátum al gobierno para que de alguna forma pacifique el país. Están siendo afectados distintos sectores, ¿no? Es lo que señalan, amigos oyentes. O sea, evidentemente la situación está agravándose cada día más, y esto, sin lugar a duda, pues, amigos oyentes, está generando ya la preocupación en el territorio nacional realmente, amigos oyentes. Muy bien, son las 8 de la mañana con 22 minutos, la hora en todo el país. ¿Qué más tenemos en la presente jornada informativa de la mañana de hoy? Entre tanto, como habíamos señalado, precisamente hay sectores que están declarándose, o están dando, mejor dicho, ultimátum.
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0: Para que el gobierno pueda ya solucionar el problema, ¿no? Pero lamentablemente el gobierno, pues, no está en la posibilidad, tal parece, ¿no? O sea, no tiene esa intención, y así está la situación, amigos oyentes, a esta hora de la mañana. Bueno, ¿qué decían los mineros de Fedicomín? A ver, vamos a escuchar quiénes están en contra de las movilizaciones y señalan lo siguiente, amigos oyentes, a esta hora de la mañana.
3: Es desleal que no podamos, por lo menos, responder en alguna medida, dar solución a que nuestro país está desangrando cada día. Pareciera que no nos interesa el ciudadano de a pie que se gana el pan del día. Lamentablemente, hoy por hoy estamos viendo negocios cerrados. Hay empresas que están abandonando los departamentos porque no hay seguridad de que sigan continuando trabajando. Cuando en su momento habíamos nosotros como sector siempre enmarcados como bolivianos. Hay un estigma a favor de uno o del otro. La verdad, ¿dónde va a terminar esta pulseta? Con críticas. ¿Dónde va a terminar cuando uno sigue con los desafíos? No estamos pensando en nuestro país. Presidente, a usted se le ha elegido para solucionar los problemas que tenemos los bolivianos. Sean moros, cristianos, campesinos, trabajadores, para todos. Porque creemos que la democracia ha sido bien clara, y es por eso que tenemos un presidente el cual tiene que dar respuesta al país, y así también tiene que dar respuesta a las partes en conflicto. No entendemos de verdad que hasta hoy, en este tiempo, juntamente con algunos de sus ministros inoperantes que no han podido tener acercamiento, ya deberíamos de solucionar. Hasta ahora es más de un mes que el hambre de los bolivianos está siendo afectada a nivel nacional. Y esos productos que se está desechando, que es del día al día, ¿quién va a reconocerlos? Es verdad que una gran molestia para nosotros como sector cooperativo, que estamos en los 9 departamentos y con nuestras regionales, no podemos entrar en un escenario de confrontación, o eso estamos esperando. También las partes en conflicto entiendan que Bolivia se construye juntos, no con discursos. Tenemos que construirla con una visión de fortalecerla. Si ha habido una economía caída, pues ¿quiénes tienen que levantarlo? Un 15% son asalariados y los demás vivimos del día al día. Tenemos que entender que lograr una unidad que fortalezca para que nuestro país vaya adelante tiene que ser con un trabajo conjunto. El Parlamento, lamentablemente, no entiendo el rol que está hoy demostrando en estos conflictos. Se supone que son representantes de los 9 departamentos. Y dentro de ellas La Paz, el que está teniendo mayor conflicto, debería de atenderse sus parlamentarios. Deberían de ser los operadores de que encontremos soluciones que fortalezca, uno, La Paz, y así la tranquilidad, porque estamos jugando también con vidas. Y de verdad que es preocupante, porque la salud estamos vulnerándola. A nosotros no nos interesa que nos ponga un estigma de que estos son, o que no salgamos en el movimiento. Quien les hable, muchos de nosotros hemos sido parte en diferentes movimientos. No aparecemos en la historia, es cierto, pero hemos sido la parte fundamental para que también Bolivia tenga respeto y tenga democracia. Y eso es lo que se tiene que entender. La democracia tiene que respetarse. Bolivia tiene que respetarse. Los ciudadanos tienen que respetarse. Nuestros hermanos del campo igual tienen que respetarse. Ciudad y campo nos llevamos. Y es lo que hoy por hoy no lo estamos viendo. Y como el gobierno no entiende tal vez qué es lo que está pasando en nuestro país, son estos conflictos que no tienen solución. La Federación Nacional está en estado de emergencia, lo hemos dicho, pero para nosotros es importante que encontremos la solución. Presidente, es necesario, bajo la responsabilidad de cada uno de ellas, también las partes en conflicto, este problema de país ya tiene que acabar. Nuestras federaciones están alertadas, y así el pueblo boliviano también debemos dar de nuestra parte. No nos podemos enfrentar entre nosotros. La solución lo tenemos que dar también nosotros, como bolivianos. El diálogo ha tenido sus condiciones, las condiciones han estado abiertas. Reitero, ha sido desleal que no podamos dar una esperanza. Y es por eso.
1: 8:29.
3: Que se atienda de una vez, que se solucionen estos conflictos, y que también nuestros parlamentarios han tenido la oportunidad de hacer sesiones en su momento en 3-4 días. ¿Por qué también cuando la 50 y, o la 0, perdón, la 5503 en su momento no han reaccionado? Ya decíamos nosotros con bastante visión que iba a perjudicar, que estos decretos iba a tener un efecto colateral. No se han entendido, y ahora estamos viendo los resultados, y nuestros parlamentarios han estado viendo que suba estos temas, que siga avanzando. Ellos son también los responsables de que estos conflictos día a día se esté ahí continuando. Y por eso, compañeros bolivianos, las partes en conflicto, presidente, de una vez solucione las cooperativas mineras. Ya estamos cansados de esperar respuestas semana tras semana. y es necesario que cada uno de sus ministros tengan los oficios, y esta vez como Federación Nacional también estamos instando, llamando a que este diálogo ya sea posible y que se termine este problema. Muchas gracias.
4: Compañero, una consulta. ¿Cuál es el informe que usted tiene de las pérdidas económicas? Entendemos que no llega el combustible a nuestros.
0: Muy bien, son las 8 de la mañana con 30 minutos, 31 de las 8 de la mañana a la hora en todo el país. Bueno, ¿no? Fincomín, departamental de La Paz, de un tiempo a esta parte, está cumpliendo un papel, no sé si es en contra de las movilizaciones, en favor del gobierno, porque varios sectores lo califican como vendido porque no son parte de estas movilizaciones. Bueno, el tiempo no los dirá la razón, porque recordemos que Fincomín se ha reunido con las autoridades nacionales y a raíz de ello se ha emitido pues una ley el pasado 30 de abril que, dicho sea paso, las cooperativas mineras pueden sanearse sin respetar las normas vigentes en el país, ¿no? Porque sectores que velan, por ejemplo, el tema de medio ambiente, entre otros, ahora están pronunciándose de que estaría dando carta abierta para que los mineros puedan, como se dice, explotar inclusive áreas protegidas de acuerdo a las normas ya existentes. Bueno, en fin, ¿no? Entiendo yo por ahí de que los representantes de Fincomín están con esa actitud, ¿no? De querer, bueno, a estar en favor del gobierno central frente a esta situación de la crisis que está atravesando el país. 8:32 la hora en todo el país, amigos oyentes. A propósito, vamos a irnos a temas internacionales en la presente jornada informativa. La hora ya nos está ganando a esta hora de la mañana. 8:32 la hora en todo el país. 8:32, notas internacionales de inmediato para el desarrollo de las principales informaciones internacionales en la edición periodística. Precisamente, de acuerdo a las informaciones que se tienen, amigos oyentes, el escrutinio electoral en Colombia llega al 99.88% y coincide con el conteo del día domingo, amigos oyentes. De acuerdo a las informaciones, el escrutinio de votos depositadas el domingo pasado en la primera vuelta de las elecciones presidenciales en Colombia está prácticamente finalizado con 99.89% del total y coincide con los resultados del conteo preliminar, informó este martes el Registraduría Nacional. Los datos preconteo divulgados por la Registraduría Nacional registran un nivel de coincidencia del 99.94% frente al escrutinio adelantado por los jueces de la República, indicó en un comunicado la Registraduría, entidad que organiza las elecciones en Colombia, amigos oyentes. Bueno, en todo caso, y por su parte, el presidente colombiano
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0: prueba de un posible fraude en las elecciones pasadas del día domingo, amigos oyentes. De acuerdo a las informaciones a lo que accede el diario Infoay, el presidente colombiano Gustavo Petro insiste en el que tiene pruebas de un posible fraude en la primera vuelta de las elecciones presidenciales del pasado domingo y denunció que el software utilizado en el conteo preliminar incorporó 885.409 personas más de las registradas oficialmente en el censo electoral. Presentó las bases comprobadas del depósito fraude y lo que puede entregar a autoridades competentes, manifestó el mandatario en un contexto mensaje publicado en su cuenta de X, amigos oyentes. Además, Petro aseguró que el censo contaba con 42.307.373 personas inscritas para votar, pero la Registraduría, entidad que organiza las elecciones, mantiene en el censo del pasado domingo con 41.421 millones o 41 millones 421.973 ciudadanos dentro y fuera de Colombia, según señala la denuncia del presidente Gustavo Petro, amigos oyentes. 8:35. Bueno, dificultades, ¿no? El resultado de la en Colombia, amigos oyentes. Como se sabe, de acuerdo a las informaciones, Noa felicita a la de Esperilla y le desea éxitos en la segunda vuelta en Colombia. Precisamente, amigos oyentes, de acuerdo a las informaciones, como se sabe, el presidente de Ecuador, Daniel Noboa, felicitó el día este fin de semana al candidato derechista Abelardo de Esperielia con una gran victoria en la primera vuelta de las elecciones presidenciales en Colombia, donde fue opción más votada, y deseó éxitos en la segunda vuelta que disputará con izquierdista Iván Cepeda, amigos oyentes. Bueno, así está la situación en el país. Esperaremos a ver qué es lo que pasa. En los próximos días seguramente se va a llevar ya la segunda vuelta para las elecciones en Colombia, para las elecciones presidenciales, ¿no? Y igual forma va a ocurrir este domingo que viene, el 7 de junio, en vecino país de Perú, donde se va a desarrollar las elecciones presidenciales para elegir al su próximo mandatario. En fin, son las 8:37, la hora en todo el país. Amigos y amigas, estamos llegando a la recta final de la presente jornada periodística correspondiente al día de hoy. 8:37, la hora en todo el país. Ustedes pueden seguirnos a través de nuestra cuenta de TikTok como Radio La Poderosa, y también nos pueden seguirnos a través de nuestra página web en www.radiolapoderosabolivia.com y en nuestra página de Facebook. Nos encuentras como Radio La Poderosa, amigos oyentes. A propósito de nuestra cuenta de TikTok, está, bueno, con algunas restricciones, ¿no?, que definitivamente nos han impuesto de parte, entiendo yo, de parte de algún entendido en la materia, que es aquí en Bolivia, porque son informaciones que evidentemente pues dañan y afectan al gobierno central, y lamentablemente gran parte de nuestro material periodístico publicado en nuestra cuenta de TikTok está siendo restringida para su visibilización. Y lamentablemente es así como actúa, eso es lo que a veces genera también y atenta contra la libertad de expresión en nuestro país. Muy bien, a ver, esperaremos qué es lo que pasa, amigos oyentes, cuando son las 8:38, y que reitero, nuestra cuenta de TikTok es Radio La Poderosa, donde evidentemente publicamos todas las informaciones, pero lamentablemente hoy por hoy nos hemos visto restringido nuestras informaciones. Bueno, definitivamente esperemos a ver qué es lo que pasa, ¿no? Parece que el gobierno está preocupado en, callar a los medios alternativos. Bueno, no sé cuál será el fin, pero eso es lo que se ve, amigos oyentes. 8:39, la hora en todo el país. Gracias por escucharnos. Conmigo y con ustedes nos encontramos, si Dios nos lo permite, el día de mañana, como siempre, a partir de las 7:00 de la mañana. Gracias, con permiso, y muy buenos días. Hasta entonces.

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4 minutos.

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1: 11 de la mañana.
2: Nos acompaña con esa canción, Axel Alaba, el corazón serrano.

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1: 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un cabo vale importante ahora por otro lado a ver es importante dentro del parlamento evidentemente se está fraccionando el partido PDC porque todo definitivamente, como les decía, la gran parte del 80% respetan o son personas que vienen de familias, quizás de familias empresariales, vienen de familias que tienen raíces aymaras, pero sin embargo ya mucho tiempo ya no están en sus lugares y tienen una ideología muy distinta a lo que piensa un hermano de un aymaro. Un hermano aymara, por eso mismo pienso, siempre digo que el parlamento actual es más más de un enfoque muy distinto a lo que generalmente sabía existir de los parlamentarios, pero sin embargo, pese a eso hay parlamentarios que hemos logrado sumar más de 40 y pico de diputados que sí, evidentemente creen y están totalmente convencidos de las reivindicaciones sociales. Claro ejemplo, por ejemplo, la ley 1341, por ejemplo, esta ley era un candado constitucional, un candado que evitaba el tema de estado de excepción. Si algún momento se activaba el estado de excepción, era clara las normativas que protegía a clase popular y por supuesto también las restricciones a las Fuerzas Armadas, a la Policía Boliviana, para que realmente el estado de excepción no se haya vulnerado los derechos humanos. Pero hemos visto que hemos logrado perder, mira que nos han ganado con 82 diputados, han logrado abrogar la ley, sin embargo nosotros nos hemos quedado con 41 diputados que no hemos logrado alcanzar evitar dos tercios. Pero sin embargo también quiero mencionar que actualmente está de a poco creciendo la cantidad de diputados que realmente está con el pueblo. La idea es ahora llegar a los 45 diputados y con eso se evita no llegar a dos tercios, evitar cosas que en algún momento quieran vulnerarse la constitución o quieran beneficiarse a las logias, no se va a permitir. Por ese lado, el parlamento está trabajando y mi persona evidentemente es el que están promoviendo que esa realidad suceda. Y por otro lado es importante con respecto al apoyo internacional que está llegando, se está fiscalizando dos escenarios. Uno, el primer escenario, lo que se está manejando, ya hemos personalmente hemos constatado de que está quien está haciendo una gestión directa es la primera dama de la nación, seguramente ya debe estar saliendo a hacer las entregas, y otro tanto a través del Ministerio de Defensa van a sacar para apoyar a los municipios, a los municipios donde están las familias más vulnerables. Significa personas de tercera edad, con personas con algún tipo de discapacidad, por supuesto, niños de por medio. Entonces ya es una gestión directamente que van a hacer con los alcaldes. Eso es lo que se ha quedado, y también los diputados de la circunscripción podrían solicitar y llevar a los puntos donde realmente sean necesarios los tipos focales. Ya les hemos dicho, ¿no? Personas de tercera edad, personas con discapacidad y familias más vulnerables, que son los niños también. Bien. Eso, querido hermano, al menos puedo informar para que también la población no tenga otra información, porque también hemos visto que estos días las redes sociales está confundiendo a la población muy preocupantemente. Informaciones que no son fidedignas, que están haciendo que la población aún más esté más confundido, y eso genera mayor zozobra, mayor miedo, mayor preocupación, mayor indignación. Eso no quisiera que pase, querido hermanos, hermanos.
0: Exactamente. Gerardo Ingeniero, diputado Balda, diputado. ¿Qué pasa? Porque ente fiscalizador como apartado tanto Asamblea Legislativa Plurinacional Godepina, presidente Rodrigo Paz Pereira Jupaja, provincia de Catja, Janewa Utkiti, proyectos productivos, ni agua potable, ni forraje, mejoramiento genético, producción agrícola ucuarianteñetaki. 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
0: Vale, que lata Edwin Balda, ingeniero, diputado, Pachajaraquiwan, Hachaspo Parlaña, Pacharaquiscaqueraqui, Guatajutiri, Urunecano, Janaistas, que viene ampliamente, grata diputado, muchas gracias, 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
1: Muchísimas gracias, querido hermano, hermanas, hermanas humanas, Hayal Tatapta, Wale Kamasampi, seguramente a muy quiptanakiñana, hermano Naxa, Constitución Política del Estado, Kutaypin Mistañani, Hichuro Nakas, Wale Anjatatas, Karakio Kataypinja, nos han querido calificar de que somos pagados, evistas, o nos han dicho que somos, Kamsawere, que esto es saber, o hordas, o camaleantes, o camaleantes, al subintjar aquí, vándalos, pero, sí. Sin embargo, vándalos, ukana casa, parlamenta y pin, arsutas, karakiwa, pero, sin embargo, achictan opa que pese ma ojechura una caja, ayumara una caja, ya somos académicos, profesionales, con formación, incluso maestrías, doctorados, echa tiempo una caja, se ikatjañawa, ya estamos hermano, taquecha canara aquí, ayumara parjtaskara que en ámbito laboral, ámbito académico, entonces, hay que seguir, pero jumana garro, anoya parjtaskmawa, siempre también mirando la constitución política del Estado, ukjanira que armas caraxnate, pese que hecho tiempo que la constitución es más o menos reconocida.
0: Ya.
1: Sí.
0: Vale que.
1: Sí, que perman.
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Muy, pero muy buenas tardes a todos nuestros oyentes de la radio. Saludamos en esta tarde a nivel nacional e internacional. Queremos saludar a las 20 provincias de nuestro departamento de La Paz. Iniciamos por provincia Laricaja, provincia Muñecas, provincia Franz Tamayo, provincia Camacho, provincia Manco Cápac, provincia Omasuyo, provincia Ingavi, provincia Los Andes, provincia Pacajes, provincia José Manuel Pando, Gualberto Villarruela. Saludamos también a provincia Aroma. También queremos saludar a provincia Inquisivi, provincia Loaiza, provincia Murillo. Sí, señor. Bienvenidos en esta tarde, quizás un poquito retrasado, pero estamos acá. Como ayer les dije, también nuestro invitado especial el día de hoy está, así que pónganse cómodo a todos los oyentes de Radio Red Tahuantinsuyo AM 1500-1450, la FM 108 en Ciudad del Alto, La Paz, provincia Los Andes, Batallas. También estamos por la FM 104.3, también estamos por AM 660, Radio Méndez, también estamos por Radio Concepción Apolo, allá en Apolo, también estamos por Radio La Poderosa, provincia Franz Tamayo, Radio Exitosa, provincia Franz Tamayo, Radio La Voz de Cobre, Coro Coro, Pacajes, un saludo muy grande. También estamos a nivel internacional, Radio La Favorita, Sao Paulo, Brasil. También estamos por Radio Bacán TV. .com a nivel internacional, sí señor. Bienvenidos en esta tarde, por supuesto, cuando la hora exacta que nos marca, 14 horas con 33 minutos en todo el territorio boliviano. También queremos saludar a todos nuestros oyentes a nivel internacional, a la gente que está en la sintonía de la radio allá en Sao Paulo, Brasil. También a la gente que está en la sintonía de la radio en Buenos Aires, Argentina, Capital Federal, las provincias. Un saludo muy grande a la gente de La Ferrer, González Catana, de Gran Buenos Aires, allá por Ciudadela, San Alberto, Villa Celina. Un saludo muy grande, de verdad. Capital Federal también, Flores, Floresta también, a todos nuestros oyentes, que mucha gente hoy en día se recuerda. Sigas en la radio, Rubén, todavía estás vivo. Me dicen, acá estoy vivo todavía, ¿eh? A mí ni la muerte me quiere, de verdad, ni coronavirus me dejó todavía. Ay, gracias al dióxido de cloro, de verdad, eso sí tenía razón mi compañero, sí, eso me salvó la vida, de verdad, Bien, así arrancamos en esta tarde, también saludando también allá en Santiago de Chile, Arica, un saludo muy grande, allá en Tacna, Perú, Arequipa, Puno, Juliaca, Cusco, Lima, saludo muy grande a todos los hermanos de Perú también que están en la sintonía de la radio. Quiero saludar también allá en Norteamérica, también en Estados Unidos, allá por Nueva York, Virginia, también que están en la sintonía de la radio. Un saludo muy grande a todos los residentes bolivianos, allá en España, también que están en la sintonía de la radio, allá por Barcelona, Isla de Mallorca, España, sí señor. Allá en Italia, Rumania, también un saludo muy grande, Bueno, hoy por hoy podemos llegar por nuestra página web a nivel internacional. Ahora hasta los marcianitos nos escuchan, de verdad, en serio. No sé por qué tanto lo quieren ahora, salud con energía, de verdad. No sé por qué también nombré así, pero gracias a Dios, hoy en día seguimos adelante. Siempre agradecer a Dios más allá, yo siempre digo eso, más allá de las cosas, siempre agradecer a Dios, Así que bienvenidos en esta tarde. Saludar a cada uno de ustedes, la gente que ya está en el Facebook también, pueden replicarlo también, compartirlo el día de hoy, quizás un poquito retrasado, pero estamos acá ya con nuestro querido amigo y sobre todo también una camarada de hace tantos años, de verdad, creo que son más de 35 años, si no me equivoco, 35 años, Dios mío, ¿qué pasó? Cuando estábamos en el cuartel allá, cuando el Tarapacá estaba acá, en ahora cuartel Ingavi, ¿no? Bueno, ahí cuando estuvimos, recordé, de verdad. Alumnos, mi querido amigo Lucio Poma, por ahí de Yaurichami, provincia de Los Andes, debe acordarse, pero ella es carnicero, ¿verdad? Matadero, que mata a la vaca. A las vacas, no mata al toro, sino mata a la vaca eso, Un saludo muy grande entonces a mi querido amigo Lucio Poma, a su querido padre también, apellido Poma, también no me acuerdo su nombre, a Víctor Poma, un saludo muy grande a la familia Poma, también allá en Yaurichambi, provincia Los Andes, De igual manera saludamos también a municipio de Batallas, también mucha gente que está en la sintonía de la radio. El día de hoy les voy a
por ahí, provincia de Los Andes, seguramente va a decir, wow, tenemos gente que realmente hoy en día pensamos también diferente, y espero no enojarles a nadie. Estamos con mi querido amigo Willy Balboa, desde provincia Los Andes, Batallas, el día de hoy, un gran amigo que también estuve radicando en la frontera de Brasil, no sé qué andaba así, andaba ahí, ¿eh? Este así siempre bandido era, buscando las cambingas, se fue, antes, ¿eh? Dios mío, ¿eh? Pero regresó con algo, bueno, eso es lo importante. Así que bienvenidos a todos ustedes el día de hoy. Vamos a arrancar con este tema musical para todos ustedes. Señor operador, vamos, enseguida le vamos a presentar a nuestro querido amigo Willy Balboa, acá en el estudio de la radio.

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0: qué bonito tema, de verdad, que nos canta el día de hoy, que nos acompaña Aguatiñas, Hichapi, Hichonea. Ay, no sé cómo empezar a presentarle el día de hoy, sobre todo también estoy emocionado, Estimado hermano, muy buenas tardes, bienvenido, a ver si prueba el micrófono, si está bien. A ver, ahí está, a ver.
1: Hola, hola.
0: Ahora sí, Muy bien, hay un poquito acerca, Hola. El día de hoy tengo un grato placer de presentarle aquí a mi querido amigo, camarada sobre todo también, de mucho tiempo. Creo que son más de 35 años, ¿no? Hablamos desde el año 89. Exacto, del año 89, Bueno, pero de mucho tiempo, hay veces, la vida es así, y hoy por hoy, nos hemos podido estrechar la mano, pero nos ha costado, ya viejitos nomás, ¿ya? Ya uno, bueno, cómo cambia también, Bienvenido Willy Balboa, desde, nacido en provincia Los Andes, municipio de Batallas. ¿Qué tal, hermano? ¿Todo bien por ahí? Bienvenido aquí al estudio de Radio Bacán a nivel nacional e internacional que estamos en esta tarde.
1: Querido don Rubén, muy buenas tardes y la verdad muy agradecido, ¿no?, por este privilegio de compartir este medio con todos tus radioescuchas. Bueno, por respeto a mis orígenes, como usted lo decía, yo soy nacido en el municipio de Batallas, de la provincia de Los Andes. Pero por cosas de la vida, yo casi 35, 40 años estoy fuera de Batallas. Estos dos años he estado visitando constantemente. Más que todo, por eso justamente siempre donde yo he caminado, he andado, querido Rubén, he llevado adelante con mucho orgullo mi cultura, mis raíces culturales y el aymara, nuestro idioma, ¿no? Más que todo. ¿No? Queridos hermanos, un gusto saludarlos a todos.
0: 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querida Bolivia y a nivel internacional. 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
1: Bueno, querido hermano, una vez más quiero agradecer la oportunidad de que hay en estos medios para poder llegar al pueblo, ¿no? En vista de que en esta coyuntura, y hace mucho tiempo ya, Bolivia viene siendo víctima de que estamos en medio de los medios. Hay medios de comunicación que desinforman en lugar de informar. Negocian la información, ¿no? Son dictadores del micrófono y la cámara a cambio de millones de dólares. Estamos hablando de PAT, de Reduno, de Unitel. Y sin embargo, también hay revolucionarios en la comunicación, como el hermano Rubén, que da cobertura, ¿no? Sin cobrarte un peso, sin ponerte condiciones, no te esquiversa la comunicación, no acomoda a favor del gobierno por las prebendas o intereses ajenos a la población. Lo felicito, querido hermano Rubén, usted es un verdadero revolucionario de la comunicación y más bien que hay todavía estas oportunidades. De la pregunta a la respuesta, querido hermano. Decía en su intervención de que no debería haber cabildos por aquí y por allá. En realidad, un cabildo es la última palabra del pueblo organizado y unido, ¿no? Pero sin embargo, en esta coyuntura, el cabildo de ayer tal vez no tuvo la multitud de participantes como se esperaba, pero también se entiende de que muchos compañeros no han podido llegar al cabildo por el tema de los bloqueos, más que todo, entonces se entiende. Pero los dirigentes, los actores principales en esta coyuntura de esta reivindicación de derechos del pueblo paceño boliviano, estaban, han asistido. Y bueno, cada sector ha tenido su intervención y ha expresado el sentimiento de su sector, ¿no? Y en resumen, podemos decir que cada vez más estamos más fortalecidos. Eso se ha notado ayer en el cabildo convocado por la JEFUBE con la participación del hermano Argollo, la Central Obrera Boliviana. Obviamente que todo esto de cabildos por aquí y por allá da a entender que estaríamos divididos, pero no es así. En cierta forma, cuanto más cabildos hayan en todas las provincias, en todos los departamentos, mejor, porque eso es una forma de calentamiento donde después de esos cabildos como una antesala, divididos, podemos irnos a un solo cabildo nacional. Y están analizando eso, por ejemplo, el hermano de la Federación de Campesinos de Bolivia, yo pienso que también debe estar en eso, no he compartido esa parte con el hermano Argollo, sin embargo, están con esa alternativa, están analizando para empezar a hacer un cabildo nacional ya, ¿no? Ya no solamente aquí en La Paz, con los sectores o las 20 provincias que están. En eso quisiera un poquito aprovechar que de fondo debemos tomar en cuenta y no olvidar algo muy importante, queridos hermanos. El indio, por historia, hemos sido políticamente estables y muy fuertes socialmente, ¿ya? Entonces,

0: El Cana solamente vive en las ciudades. Por ejemplo, el oriente boliviano hoy por hoy es un cosmopolita, ya no es cosmopolita, es cosmocollita. El mayor porcentaje de los habitantes de Santa Cruz ya somos collitas. El cambita ya está en peligro de extinción, ¿ya? Entonces, por eso es que estos días todas las posiciones radicales que ha planteado el Comité Cívico de Santa Cruz ha tenido un rotundo fracaso. Ni el mismo Rodrigo Paz ha ido a asistir, porque creo que esta vez ha pensado un poquito y ha dicho, primero ha amenazado con que va a salir con los cívicos, pero después ha desaparecido, ¿no? No se ha presentado en Santa Cruz, donde los cívicos que le estaban esperando, y bueno, entonces, si ya somos cosmocollita, ya no somos cosmopolita en Santa Cruz, ese es el colla, ese es el indio, queridos hermanos, ¿no? Los indios podemos vivir sin el cara, pero el cara no puede vivir sin el indio. Eso tenemos que tomar en cuenta. O sea, no hay por qué tener miedo. Vamos a hablar luego la posición del nuevo sanguinario del ejército. A disculpar que lo nombre así. Yo sé porque tiene sus antecedentes. Este prototipo militar. Deberían tener vergüenza volver a bañarse en su conciencia con la sangre del pueblo. Porque, ¿cuándo van a justificar su sueldo los militares? Tantos años, son un gasto insulso. En otros países los militares inventan la tecnología, innovan la tecnología. Los militares son los mejores, el mejor capital humano que tienen otros países. Mientras aquí hay que poner su uniforme, levantar el arma para fusilar al pueblo, a su propio padre. Vergüenza ajena. Vergüenza ajena. Ah, no es posible que yo me haya mandado a mi hijo al colegio militar para que lo preparen y venga a fusilarme a mí mismo. Y encima con sueldo, pagado. No pues, por favor, ¿hasta cuándo? Queridos hermanos, yo quiero compartir y profundizar un poquito más. Decía que nosotros los indios podemos vivir sin los caras, pero los caras no pueden vivir sin nosotros. Uh-huh. ¿Ya? Y te voy a decir por qué. Porque nuestra población tiene 36 nacionalidades, los indígenas somos el 77% de la población boliviana. Solo los indios podemos chupar alcoholcito caimán y también un whiskycito. El cara no. ¿Ah? Entonces, el indio puede tomar el alcoholcito caimán, por ejemplo, y el cara no, tiene que tomar whiskycito o si no es una paseña. ¿Ya? Nosotros podemos cocinar a leña, con payaña, con huacapuro. El cara no, solo con gas, ¿no? O con la electricidad, ¿me entiendes? Entonces, esas cosas tenemos que analizar a fondo, ¿ya? Por ejemplo, nosotros, por ejemplo, los indios, podemos. Yo he andado con mi abarquita en batallas, pasteaba mi ovejita con abarquita. Yo he criado mis chanchitos, mis pollitos, mis vaquitas con abarquita. En esta época, por ejemplo, se te raja los pies y empieza a sangrar. Pero a ver, ponele al cara a tener esa vida.
1: No, difícil, difícil. Ah,
0: entonces, nosotros con abarquita podemos andar, pero también podemos poner un manaco, una Adidas, ¿qué, no?
1: Claro.
0: Pero el cara no se puede poner una barquita.
1: Indúbar no, peor.
0: No.
1: Quichute peor. Claro. Tiene mucha razón, creo que por ese lado, hermano Willy.
0: Entonces, te das cuenta, o sea, la gran diferencia que tenemos dentro del marco de las vivencias que tenemos, o sea, en este caso, ¿no? Estamos hablando de los caras y los indios. ¿Por qué tienen que pisotearnos? ¿Por qué tienen que humillar? ¿Por qué tienen que discriminar la pollera, el poncho, la barca? También hay que ser autocrítico, ¿no? Las figuras dirigenciales.
1: Exacto.
0: ¿Ya? O sea, por uno que se vende, está yendo a firmar, se está poniendo el poncho, le está poniendo el poncho al cara.
1: Esa parte, perdón que te corte, ese es lo que hoy en día mucho los hermanos aymaras, hermanos quechuas, hemos equivocado, hemos cometido el grave error. Así viene el cementerio, Dora Medina, así viene el tuto, así viene el pollo. ¿Qué han hecho? Lo ponen el sombrero, lo ponen el poncho, lo ponen hasta chicote. Chicote no se debe poner, pues, como una arma aymara.
2: ¿No?
1: Yo creo que esto, lo que hacen o algunas autoridades, tal vez pensarán que le están dando un presente. No, hay, es el peor error garrafal. Ojalá esto, hermano Willy, les sirva de experiencia hoy en día a la gente, a la gente aymara, a la gente quechua, tupi guaraní, etcétera, etcétera.

0: Son más de 36 etnias a nivel nacional. Ojalá no volvamos a cometer esta misma estupidez. Ahora, a ver, nosotros vamos, uno que vaya a una aymara a zona sur, con poncho, con sombrero, con su aguarquita, ¿cree que le van a poner un traje, un saco? No le van a poner.
1: Un Armani, un diésel.
0: Porque tienen asco, sinceramente, ¿no? Es indignante hoy en día, por eso hay veces la gente que parecemos tan ingenuos, por no decir tan tontos somos, tan tontos, de verdad. Y esto hay que cambiar. Ojalá en las próximas elecciones que haya, no pongan sombrero, no pongan poncho. Y hoy en día creo que para que suceda este tipo de situaciones, son las autoridades, autoridades de los municipios, como se puede decir, de las organizaciones sociales, ellos son culpables hoy en día de vestir, de enorgullecer a los políticos, ellos. Y yo decía, hermano Willy, ¿por qué? Nosotros no podemos hoy en día. También tenemos ya conocimiento, preparación, ¿y por qué no podemos? Se puede. No siempre puede ser tú, yo, sino también hay gente, jóvenes profesionales. Hay politólogos, sociólogos, hay profesionales de distintos ámbitos, militares, médicos, docentes, hay de todo. Y más es los hermanos aymaras. ¿Y dónde están hoy en día? Yo creo que es un momento, de verdad, de abrir los ojos hoy en día y decir, a ver, basta, paremos con esto. La gente aymara también, hay profesionales, hay sociólogos, hay politólogos, hay gente que estudia hoy en día ciencias políticas. ¿Dónde está esa juventud? Yo creo que es el momento, de verdad, porque si no esto paramos, vamos a seguir pisoteados. Estamos viviendo las mismas situaciones hace más de 500 años. Seguimos viviendo el mismo melgarejo. Este es el séptimo melgarejo, me parece. Usted se debe acordar de esa historia, por ejemplo, sabemos todos, ¿no? Y esto es lo que yo siempre digo. Hoy en día es momento de reflexionar ahora. No seguir cometiendo la misma barbaridad, no seguir cometiendo la misma estupidez. No hay otra palabra que puede definir. Hay veces la gente somos tan estúpidos, de verdad, de poder ponerle un poncho. Va a una autoridad, a un municipio, a un... y le ponen poncho. Yo creo que aquí estamos cometiendo un grave error, hermano. Tal vez en ahí estoy equivocado, hermano, pero a ver, usted, ¿cómo lo define eso?
1: Entiendo, puedo equivocarme en esto. Mi abuelo me decía que el chicote, el poncho guairudo, son sinónimo de es como el uniforme en el ejército aymara, en el cual es suyo. Entonces, a ver, anda ahorita al colegio militar con tu abarquita, dirigente de algún sector, y que te ponga el uniforme. Se van a fusilar.
0: Claro, porque nadie entonces, te puede poner un uniforme del ejército.
1: Es fácil de entender. O sea, es sinónimo de autoridad, de respeto. Es un símbolo el poncho, la pollera, para nosotros. Uh-huh. Y estar a cualquier charlatán, a cualquier político poniéndole vergüenza, pues, hermano. Vergüenza. Bueno, en fin. Decía, nosotros los indios conocemos las dos caras de la moneda. Somos bilingües, trilingües, hablamos aymara, hablamos quechua, hablamos también el castellano, los caras, no. A ver, ahorita Rodrigo, hacele hablar, ¿qué dice la ley? ¿Qué dice la constitución ahora? Un líder, un presidente de Bolivia tiene que hablar aymara, quechua o guaraní, uno de los idiomas nativos que está legalizado en la constitución. Y lo dice, ¿hablará aymara?
0: No sabe nada, está cero a la izquierda. Y está si cero a la izquierda.
1: Ahora es bueno sí para someter al pueblo aymara, ¿no? Entonces, son temas que hay que desinformar y profundizar estos debates. Nosotros, por cultura, por tradición milenaria, hemos sobrevivido a un sinfín de, por ejemplo, cambios climáticos. en las épocas de sequía, donde no había producción, hemos inventado el chuño, la tunta, el pito, la cebada, la quinoa, el charque, como formas de preservación de alimentos únicos en el mundo. Además, descubrimos la hoja de coca como medicina, alimento, estimulante, natural. Ahora casi todos boleamos, hasta los ojos azules de los gauchis, por ejemplo, en la frontera de Argentina, todos están con sus cachetes a todo lado, tienen cachetes hasta en la mandíbula, ¿no? ¿No? Entonces, por ejemplo, las mejores músicas, danzas, son de nuestra cultura.
0: Claro, andino.
1: Andino, no se compara con ningún otro lugar. Uh-huh. Entonces, ¿qué es lo que buscan de nosotros? ¿Qué es lo que quieren? ¿Hacer desaparecer eso? ¿Nuestras raíces culturales? O sea, uh-huh, si vas a ver mi perfil en el Facebook, la basura, con las mil disculpas, con las disculpas que ameritan que sea un poquito extremista en esto, pero la basura sin raíces culturales no nos pueden someter. La basura sin identidad cultural. Nosotros, los aymaras, de acuerdo a investigaciones, somos descendientes de los puquinas. Los puquinas, los tiahuanacotas. Nos quieren mentir de que los incas han hecho el tiahuanaco. Hasta en eso no las charlan, jefe. Los que han hecho el tiahuanaco son la civilización puquina, ¿no? Y de acuerdo a historia, en lo personal he estado investigando, los descendientes de los puquinas seríamos los aymaras.
0: Los aymaras.
1: Entonces, cuando el cara de Carlos Mesa decía, a los aymaras hasta ahora nadie los ha vencido. ¿Por qué será? ¿Por qué no investigamos eso? ¿Por qué hemos desistido hasta ahora los aymaras? ¿Por qué en este momento somos la pesadilla ahora de los oligarcas? De esta lacra migrante, ¿no? Después de la Segunda Guerra Mundial, la peor basura, los cobardes que han escapado de la guerra, nos están queriendo volver en inquilinos en nuestra propia casa. Pero repito, nuestros dirigentes, por las prebendas, nos han dejado en la situación como estamos. Tiene que haber una revolución interna en los sectores sociales. Tienen que dar espacio a la juventud. Decía el hermano Rubén, ya tenemos profesionales con conocimiento académico. No, no necesitamos. Tenemos un capital humano muy bueno, los aymaras, los quechuas, los indígenas, los campesinos de Bolivia. No necesitamos importar, como Rodrigo está importando, parece un gaucho de asesor. Y por eso está como estamos. Solo uno que conoce dentro su casa, conoce su realidad y puede buscar cómo resolver su realidad. ¿Cómo puede ser que uno que venga de afuera va a venir a resolver lo que está dentro de tu casa, o sea, una casa ajena? Andate a ver a la... Es facilito de entender. No necesitas leer enciclopedias para esto, querido hermano. Andate entrate a la casa de tu vecino y quiere poner en orden. No conoces pues su casa y no vas a poder.
0: Claro, porque uno...
1: Cada hogar es un mundo.
0: Claro, ¿ya? Es diferente.
1: Entonces, son errores, son cosas tan simples, pero traen este tipo de consecuencias. Queridos hermanos, les decía, por ejemplo, las mejores músicas, las mejores danzas que conocemos son de nosotros, de los indios, la diablada, el caporal, la morenada, la moceñada, pucha, la tarqueada. Los indios somos productores natos. Y la Tanaco y Acanaca. Los indios somos productores natos, hermano. ¿Ya? Y somos negociantes netos por naturaleza. ¿Por qué crees que el alto, hermano? Puta, por favor, mis respetos. La 16 de julio, pues, es la feria más grande, creo, de Sudamérica.
0: Según las investigaciones, por ejemplo, la feria 16 de julio es la feria más grande del mundo. Del mundo. Porque no existe en ningún país una feria a esa escala. Porque imagínate, empieza desde Ceja del Alto, desde hasta Valliviana, hasta la Plaza La Paz. Es inmenso, inmenso, ¿no? Y más la gente de Ciudad del Alto es más, se dedica al comercio, negocio.
1: Al ser productores, queridos hermanos aymaras, quechuas, chiquitanos, campesinos, indígenas, nosotros somos la mamá de este país que se llama Bolivia, porque nosotros labramos tierra para dar de comer a todos, no solo a los caras. Si nosotros no producimos, no comen los caras, ni nosotros. Por eso somos productores natos, pero a la vez también sabemos negociar nuestra producción. Entonces, también somos negociantes. No, hablamos ahorita de la feria 16 de julio. Entonces, si somos productores natos, negociantes netos, los soldados del ejército son hijos del indio. Los policías de la policía boliviana son hijos del indio. ¿Qué nos pasa? Estamos perdidos. ¿Y quiénes son los culpables? Ahora, no es hora de llorar sobre leche derramada, queridos hermanos. Tenemos que desempolvar la agenda histórica para no volver a cometer estos errores. Les decía en la anterior intervención, divide y gobernarás. Para eso han inventado en Santa Cruz, por ejemplo, un mito entre Cambas y Collas. Por favor, Cambas, Collas, Chapacos, Caras, comimos de la misma olla. Pero nos enfrentan inventando consignas, mitos. Nos hacen pelear entre hermanos de clase en Río Revuelto, ganancia de pescadores. Lindo fuera que estos jaras de Rubén Costas, de Marinkovic o el pollo de salgan las marchas a pelear para llegar al poder. No, a ellos les cae el poder del cielo en bandeja, en este caso de Rodrigo. ¿Quién lo hizo, vicepresidente? El voto legítimo ha sido de Lara.
2: Y 10.
1: La clase popular ha votado por Lara. Y el peor error que comete Rodrigo Paz sentándose en la silla presidencial es traicionar a su nicho de votantes. Los errores en política son garrafales. Y como la política es dinámica, miren ahora ustedes cómo está el país, las consecuencias. Entonces, queridos hermanos, la verdad, hay mucho que analizar, debatir, pero más que todo, siempre es bueno revisar la historia para no volver a cometer los mismos errores. Ya les decía, hermanos, los mejores exponentes en las Olimpiadas son indios, Garibay. Los mejores exponentes de la música son indios, los Carcas. Los mejores pintores son indios, Mamani, Mamani. ¿Ya? O sea, más indios no puede haber. Apellido más que se repite en Bolivia es Mamani, Mamani, Quispe. ¿No? Entonces, los indios podemos apellidar Morales, Paz, también, pero podemos apellidar Mamani, Quispe. Pero a ver, a un cara verlo con apellido Quispe o Mamani. Ya pues. A muchas jayanes y latana cuyacanaca. Nosotros tenemos lo que no tiene precio, lo que no se puede comprar. Ellos tienen lo que se puede comprar. Por eso yo les decía, a ver, les hago una pregunta, si alguien puede responder por este medio. ¿Qué te hace caminar a vos, hermano? ¿Tus pies o tus zapatos? Seguramente van a contestar, porque el pueblo sabe. A nosotros nos hace caminar nuestros pies, no nuestros zapatos. Pero el sistema de educación te ha mentalizado, te ha adoctrinado para valorar tus zapatos y no tus pies. A ver, yo te daré ahorita $100 para ir a comprar tus zapatos aquí. A la vuelta vas a encontrar con $10. Pero anda a comprar, a ver, tus pies, no tiene precio. ¿Qué les interesa a estos sinvergüenzas que han venido a mentalizarnos con basura? Nuestro medio ambiente, nuestras tierras, nuestros recursos naturales. Si yo fuera presidente una hora nomás, lo primero que haría era cambiar el sistema de educación y fusilar a todos los corruptos del país. Nada más. Y luego que me fusilan a mí, no interesa, pero por lo menos podemos cambiar este país. Hay que cambiar el sistema de educación porque es de adoctrinamiento, no es de formación. Te mentalizan con basura, queridos hermanos. Por eso estamos como estamos. Nos hacen la competencia para no querernos entre nosotros. Yo soy más, vos eres menos. Ahí están las consecuencias, divididos. Hay que cambiar el sistema de educación. Y eso, ahí tienen una deuda histórica los maestros. Ellos fueron víctimas de un sistema de educación de adoctrinamiento, no de formación. Pero tomando conciencia, lo primero, que la Confederación Nacional de Maestros Urbanos y Rurales debían hacer un proyecto inmediato para cambiar el sistema de educación en Bolivia. Porque no es de formación, es de adoctrinamiento. Te queman las pestañas hasta salir de la universidad, no hay trabajo, para empezar. Y si hay trabajo, el salario es una miseria. Entonces, ¿en qué te conviertes? Te conviertes simplemente en un agente del progreso transnacional, en un esclavo del progreso transnacional. Hay que cambiar el sistema de educación. Lo primero.
0: Muy bien, vamos a una pausa musical y enseguida regresamos con más con el hermano Willy Balboa.

0: sé que nos seguimos en esta tarde, por supuesto, con la hora exacta que nos marca, 15 horas con 16 minutos. Queremos saludar también a Yolis allá en Río Abajo, no sé qué hace a ese lado. Bueno, la gente se va por las verduras también, ¿no? Las cosas que tienen que hacer. Un saludo muy grande a Río Abajo, que también están en la sintonía de la radio. Un saludo muy grande a los hermanos de provincia Loaiza, provincia Inquisivi también, ¿ah? Bueno, un saludo muy grande, ¿eh? Seguimos, hermano Willy. Hay algo muy interesante lo que dijiste, y en esto estoy muy de acuerdo. Hablabas de los militares. Perdón la palabra. Hoy en día son buenos para nada. Duela a quien duela, como siempre digo. Y en ese programa, por eso es que quiero cambiar el programa Sin Pelos en la Lengua. ¿Por qué? A ver, en otros países, como usted decía, y eso es muy cierto, allá en Rusia, por ejemplo, Ucrania, Estados Unidos, ¿eh? Entonces, son los militares de las que más trabajan, investigan, en todo casi. Son militares, ingenieros, más con otras profesiones. Pero en nuestro país, como tú decías, son buenos para nada. ¿Por qué digo esto? Yo sé que por ahí algunos se van a enojar, pero es hoy en día lo único que saben, salen, se visten de uniforme, agarran el fusil, lo único que aprenden es a quién matar. Y nada menos es matar a nuestra propia gente, lo que acabas de decir hace rato. Reprimir. A ver, nunca hemos tenido una batalla, por ejemplo, a ver, quisiera que salgan para frontera o a Chile otra vez, otra vez hacer una invasión. Te imaginas. Nadie va a tener esa galla. ¿Qué falta en nuestro país? Industrialización, tecnología. Por ejemplo, en tecnología son los militares en otros países que están metidos. El gobierno debe de pensar por ese punto, uno. ¿Cómo, a ver, podemos industrializar nuestro país? ¿Cómo nuestro país podemos hacer crecer en tecnología? Así sincero, yo en estos últimos años, por ejemplo, he visitado muchos países, he estado por diferentes países, he visto cómo la tecnología en otros países avanza. Hoy en día, por ejemplo, hace rato lo que probaste, por ejemplo, es un activador de células madres. ¿Y por qué traigo esto? Porque acá no hay tecnología, no hay ciencia, y si hay profesores, no sé dónde están. Pero ¿qué pasa de nuestros profesionales hoy en día? Aunque lo poco que hay, se van a otros países. Se van como para Alemania, España, otros países subdesarrollados. Aquí nuestro gobierno es lo que primero tiene que pensar. Cualquier gobierno que quiere gobernar o cualquier candidato que quiere gobernar en el futuro, lo primero que tiene que pensar es en tecnología, en la ciencia. Investigar. Y por otro lado, yo creo que debe haber otro tipo de formación académico con los militares. Eso debería de existir, ¿no? Y es una pena, sinceramente, en nuestro país. Porque hoy en día yo sé que mucha gente va a pensar, va a opinar lo mismo. En tecnología, Bolivia está en el suelo. Acá no saben ni armar ni un celular. Acá en Bolivia ni un reloj siquiera pueden fabricar. Pero imagínense en Japón. Un niño de 5 años ensambla un reloj. De 5 años. Por eso la cultura, la disciplina, por ejemplo, es diferente. Ahora, también algo está mal en nuestro país, en nuestra cultura, por ejemplo.
1: ¡3 y 22!
0: No hay disciplina. No hay disciplina. Somos agresivos. Hay veces tenemos voz, pero hay veces hasta expresamos sin fundamentos. Y no debería de ser así. Yo creo que por esos puntos, hermano Willy, hay que analizar hoy en día y cambiar esa metodología. Y también otro punto que quiero argumentarte, es muy cierto, en otros países la educación es distinto. Por ejemplo, mis hijos han estudiado en otro país. Entonces, el aprendizaje de ellos es muy distinto, su formación. Pero aquí en Bolivia, como usted decía, estamos adoctrinados con otras cosas. Ahora, otros países, ¿por qué desarrollan? ¿Por qué desarrollan? Ahí está la gran pregunta, ¿por qué desarrollan? Acá el indio, a pesar que no somos indios, porque somos campesinos de, bueno, de las generaciones antiguas, cuando llegaron, por ejemplo, los españoles, croatas, y son migrantes, puro migrantes. Por ejemplo, Santa Cruz es de puro migrantes, inmigrantes de otros países. Ellos trajeron sus propias leyes, ellos trajeron sus costumbres, y por eso es hoy en día que no nos adaptamos. Ahora, ¿por qué ellos progresan? La formación, la enseñanza mismo es diferente de ellos. Por eso yo alguna vez dije, hermano Willy, no sé si usted en esto, por ejemplo, también alguna vez se dio cuenta. Nunca en los colegios nos han enseñado, por ejemplo, de cómo podemos crecer, cómo podemos manejar la economía. Hay una palabra que ahorita me lo comí. Por ejemplo, no enseña tema como los judíos, por ejemplo, la educación financiera. Sé que esto medio absurdo queda a todos. Los judíos se lo saben muy bien qué es la educación financiera. Por eso son ricos. Ahora, en nuestro país, ¿algún maestro ha hablado a la educación financiera? Nadie. Por eso alguna vez yo dije, hermano Willy, un genio o uno que es habiloso, hasta de 5 bolivianos puede volverse rico. Hasta simplemente con 5 bolivianos. Y muchas veces hasta dije, si una persona ahorra todos los días 5 bolivianos, todos los días, en un año, ¿cuánto tienes? En la educación financiera es lo que nos enseña a hacer crecer. Esa plata genera, empiezas a hacer trabajar. Ese, se hace algo de 1.500, algo por ahí. Esa plata en un año ahorraste 1.500, empieza a hacer trabajar. Puedes hacer negocio, puedes prestar, pero tiene que generar ese dinero. Jamás en la vida nos ha enseñado. Ni un maestro, siquiera nadie se ha atrevido. Suena raro. Un día yo aprendí esto, gracias a Dios. Por eso agradezco mucho yo en los países que he radicado también. He aprendido esos grandes profesionales que también me enseñaron. Y de verdad, un día, y siempre esto dije, hermano Willy, así me vaya a China, así me vaya a cualquier país, puedo generar, puedo empezar de cero igual. Un día padecí aquí en Bolivia sin un peso. Es como dice vulgarmente, a punto de prostitución. Pero empecé de cero. Empecé de cero y se puede. Y esto siempre digo con mucho orgullo, hasta a mis hijos le digo siempre. Igual donde estés en Bolivia, en donde estés, igual puedes hacer. Lo único que uno tiene que saber aprender eso. Esa educación falta. Qué lindo sería incrementarla. Y sabes, hermano, un día podemos empezar a generar nuestro propio recurso cada uno. Cada uno. Así sea en el altiplano, igual, en todo, cualquier negocio que sea, podemos generar. y a que es, a veces lo poco que tenemos despilfarramos. Ese es el mal costumbre. Por ejemplo, el alcoholismo, ¿quién trajo? Los españoles. Y hoy en día nos chupamos a perdernos, y lo poco que tienes, a fin de semana no tienes nada. Esa es la pura realidad, ¿no? Hay muchas cosas que hay que cambiar, hermano Willy.
1: Así es, querido Rubén. Cuando hablas del tema financiero, en la anterior oportunidad te compartía, ese es otro problema de mentalidad, psicología, y digo desde mi punto de vista. ¿Será que la mafia multinacional financiera tiene valores reales? Después de Kennedy, cuando Estados Unidos se ve afectado y el dólar va quebrando, perdiendo su valor, ¿qué hacen? Empiezan a fabricar papeles por toneladas. Y a partir de ahí, los bancos se convierten en la mafia multinacional financiera. Porque en complicidad de los gobiernos, si estamos hablando del tema económico. Quiero aprovechar y mezclar un poquito con lo que decía Mujica antes de morirse. El dinero puede ser el medio, pero la finalidad debe ser la felicidad. Por eso te hablaba del zapato y los pies. No estoy en contra de tu opinión, querido hermano, pero tienes que darle valor a lo que realmente no tiene precio. Tus pies no tienen precio. Entonces, ese es otro. O sea, hay que cambiar el sistema de educación. Por ejemplo, ahorita hablamos de los bonos de carbono para que nos entienda un poquito mejor. ¿Qué les interesa a otros países? El aire que respiramos. Ese es el bono de los carbonos. En el Parque Madrid, en todo lo que es el Oriente, el Timnis, que hemos luchado harto con el hermano Adolfo Chávez, es mi compañero de lucha. A ese indígena lo han correteado, lo querían meter preso. Hemos pasado peripecias de alguna manera para aportar defendiendo nuestros recursos naturales. Con Adolfo Chávez lo estaban esperando aquí en el Alto cuando lo han metido a Damián Condori preso, y un compañero de inteligencia me avisó que ya no vuelva de Estados Unidos. Estaba en Francia, creo, en una cumbre mundial de medio ambiente, y le dije, ya no vuelvas, Adolfo, te están esperando en el aeropuerto para tomarte preso. Ya no volvió a Bolivia, se quedó en Ecuador y ahora está libre, sigue luchando con su pueblo, con los tacanas, los mojos, los hermanos del oriente más que todo. ¿Pero qué estamos defendiendo? Los bonos de carbono. Ahora quieren meter la mano hasta en los bonos de los carbonos, o sea, del aire que respiramos, que hemos conservado. ¿Por qué estoy hablando de esto? Para que se entienda un poquito mejor. Son recursos naturales que no tienen precio. O sea, decía Gandhi, una evolución científica, tecnológica, sin limitaciones, es para autodestruirnos. En este momento, la tecnología, la ciencia, sin límites, está dando muerte al nacimiento. Andate a Luxemburgo, en Alemania. En la mañana sales con una camisa blanca y en la tarde vuelves color huipala tu camisa. Perdón por hablar de huipala, mil disculpas. Pero de mil colores vuelves, negro, blanco. Si es rosado, negro. En Luxemburgo tienes que comprar aire para respirar como gas, para respirar oxígeno.
0: La contaminación.
1: Entonces, la evolución tecnológica, científica, sin conciencia, le está dando muerte al nacimiento. ¿Pero qué te dice el sistema de educación? No, tienes que ser científico. Como ya te decía, Tuto dijo, le voy a llevar a mi abuela de 50 años a la luna y cuando vuelva va a volver a tener hijo. Perdón. Nos quieren poner orejitas. No, por eso hay que cambiar el sistema de educación. Vas a la piscina y de repente, por un mal movimiento, tomas el agua de la piscina. ¿Qué estás tomando? Discúlpeme, cualquier cosa, no menos agua.
0: Mugre.
1: No, pero andate al río a nadar. Vas a tomar agüita pura, todavía tenemos ríos que no están contaminados. Al caminar en las piedras sientes una sensación y lo disfrutas gratis. Pero para ir a una piscina, ¿cuánto tienes que pagar? Tienes que pagar para ir a contaminar tu cuerpo con basura. Y después sacan el pecho, he ido a Aqualand, he ido a Playland, he pagado $40. Triste realidad, estamos enfermos. El sistema de educación nos ha informado, queridos hermanos. Esa es la mentalidad, que el dinero, la plata. ¿Sabe qué? ¿Qué hacen los gobiernos hablando? el gobierno de Goni va a dar crédito fácil, sin muchas garantías, promociona. Cualquier gobierno, en todos los países, no solo en Bolivia. Ya, yo quiero comprar un cachito, ya tengo mi casita, ya tengo mi familia, todo. Ahora me falta un cochecito. Voy al banco, están ahí en esta publicidad, dice que hay este crédito. Llegan al banco y ¿qué les dice? ¿Qué tienes? ¿Tienes casa? Sí. ¿Tienes esposa? Sí. ¿Tienes hijos? Sí. ¿Qué más tienes? Hasta los peritos que tienes, cuenta, para hipotecarlo. ¿Cuánto necesitas? $10,000. ¿Y qué vas a hacer con esos $10,000? Quiero comprar mi coche. Ok. Entonces tienes que dejar en garantía hasta tu alma por esos $10,000 y encima devolver con intereses. Pero pregúntale si esos $10,000 tiene valores reales en las bodegas. Esa es la mafia multinacional financiera. ¿Alguna vez se han preguntado? Eso en la universidad no te enseñan. Desde ese punto de vista, hasta el dinero que tienes en tu bolsillo es una deuda. Eso te enseñan en la universidad, no, hermano. Hay mucho que arreglar. Hay mucho que arreglar. Yo en una oportunidad, cuando Evo Morales era presidente de Bolivia, casi jugando le había dicho, compañero Evo, si realmente tú fueras socialista, ¿por qué no mandas entonces a la población boliviana, a los deudores, decir, pónganse de acuerdo, organícense entre todos y pídanle a las financieras, a los bancos, que demuestren su valor real en sus bodegas del dinero que te han dado, del papel que te han dado? Si demuestran, se paga. Y si no demuestran, no se paga. Eso es socialismo. Eso es anticapitalismo. ¿Pero en qué se ha convertido, señores?
2: ¡3:33!
1: ¡El imperialismo no hay aquí! Un fantasma que ha inventado. Ha traicionado a su propia clase. Al mismo indígena. Por eso estamos ahora pasando crisis. Por eso ahora facilito. Aprovechan eso y los caras dicen, ¡ah, no, los indios son más ladrones! Vuelvo a repetir. Los indios roban en Aguayo, llevan más plata porque en Aguayo entra harta plata. Pero nos, ahorita nosotros somos... No somos muy ladrones porque en maletincito nomás llevamos. ¿Qué están buscando con eso? Acabar, sepultar el liderazgo indígena. Ellos nunca más quieren que el indio vuelva al poder. Por eso nos está dividiendo, queridos hermanos. Entonces, el tema financiero es un tema de análisis muy profundo. Ya, mira. Fíjate, ¿acaso te enseña eso en la universidad, compañero?
3: No
1: te enseña. Para nada. ¿Ya? Entonces, hay cosas que es una lágrima, ya no me da ganas ni de hablar. El mejor capital humano de Bolivia está en otros países. ¿Por qué? Porque no hay una reactivación productiva, no hay trabajo. ¿Cuántas veces en la central obrera, con todos los gabinetes ministeriales de los anteriores gobiernos, reactivación productiva, señor presidente, reactivación productiva, señor ministro? Claro. Si no controlan la fuga de divisas, ¿cómo va a haber reactivación productiva? La gente extranjera que viene a invertir en Bolivia, bienvenido, no estoy en contra, que vengan todos a invertir en Bolivia, ya, para salir de esta crisis. Pero que no se lo lleven, pues, todo lo que han ganado. Que nos dejen, por lo menos, alguito. La fuga de divisas, ¿quién controla? Hay leyes, pero no se la cumplen. Entonces, si ese empresario que ha ganado en Bolivia, una parte invierte para agrandar su empresa aquí en Bolivia, va a haber, pues, más espacio laboral. Y eso es la reactivación productiva. La reactivación productiva genera empleos. Ahorita nos distraen con otras cosas. O sea, pan y circo al pueblo. Ahorita estamos en eso. Nos quitan el pan comprando gases lacrimógenos. Estos días eso digo, paz. Qué dolor. Qué dolor. Pero no debemos quedarnos de brazos cruzados, que decimos. Hay que seguir para adelante. El tema de la economía es... No soy economista. No soy absolutamente... Pero por sentido común yo me doy cuenta y opino lo que pienso, lo que siento y lo que vivo. Alguna vez yo me he preguntado, el banco me presta esto y tengo que dejar en garantía mi caso, mi perro, mi gallina, mi esposa, mis hijos, mi alma, y encima tengo que devolver con intereses esa plata. ¿Pero será que de esos papeles ellos tienen los valores reales? Y te hablaba de Kennedy. te hablaba de los dólares. Uno de los multimillonarios que tenía valores reales era Gaddafi, ¿no? El que lo han matado.
0: Gaddafi.
1: Tenía esmeralda, diamante, oro. Ah, esos son valores reales. Esos sí son valores reales. Pero los papeles que te llegan en el bolsillo, te voy a parecer un ignorante, pero a ver, tarea de investigación, compañeros, investiguen esa parte. Muy poco se habla de esto.
0: Bueno, vamos a otra pausa musical, no queremos cansar a los oyentes en esta tarde. Muy interesante el día de hoy, todo lo que se está hablando en este estudio de Radio Bacán. Yo creo que es muy importante siempre compartir con nuestra sociedad, más sobre todo con nuestros hermanos aymaras. Tienen que saber esto y analizar también, no como tontos también, decir, ah, dice, no, hay que empezar, como acá dice mi hermano Willy. Tenemos que hacer. Por lo menos, en vez de estar ahí, como dice con Guaypatawiña, yo lo digo así, ¿no? Están haciendo pavadas ahí, haciendo huevadas, digamos, hasta en el TikTok. Háganlo esto, es el mejor trabajo que pueden hacer. Y para salir un día de toda esta crisis.

0: está imparable.
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4: Seguimos en esta tarde, cuando la hora siempre importante, 15 horas con 40 minutos. Vamos a ir con otro tema también. La semana pasada mucha gente es como que se les paró el pelo. A veces es bueno, yo digo bueno, anterior mismo a mi persona me dejó sorprendido Willy. Vamos a ser un poquito puntual en esto. En algún momento decías, en anterior programa, y vale redundar nuevamente el día de hoy, y yo sé que mucha gente también están escuchando en este momento a nivel nacional, internacional, decías, hablábamos del señor Morales. Yo sé que a algunos no les va a gustar, pero es bueno decir las cosas, ¿no? Lo que es. Decíamos en su momento, en anterior programa, Evo Morales simplemente fue un florero de los emeneristas, de los adenistas, de los Mir, etcétera, etcétera. Es como seguíamos enroscados, digamos, con los oligarcas. Yo pregunto una vez más, ¿por qué fue un florero? O esa palabra florero es como decir algo que aparenta ser, digamos, en la mesa, por decir es un micrófono, ¿no? Ah, exacto. A ver si nos puedes explicar un poquito, Willy, en esta tarde. Una vez más, un saludo muy grande allá, provincia de Los Andes, municipio de Batallas, Puerto Pérez, Pucarani, que también están en la sintonía de la radio, allá en el municipio de Laja, de igual manera. Mandamos saludos a los 20 provincias de nuestro departamento de La Paz, y sobre todo también en los puntos de bloqueo en este momento, también están en la sintonía de la radio. Adelante, hermano.
5: Interesante que lo ven lo que tal vez la pregunta, ¿no?, de tus radioescuchas y la población. Si bien históricamente, a lo largo de la historia, nosotros los indios, los campesinos, los obreros, los mineros, hemos sido hermanados por el drama de la esclavitud, la marginación, más que todo la discriminación, ha llegado una coyuntura, después de muchos años, donde la población empezó a levantar sus banderas y a unir fuerzas, y nos hemos identificado con un indio que se llama Evo Morales. Hemos llegado a la silla presidencial, la abarca, el poncho, la ojota, la pollera, el tipoé, ya podía entrar al Palacio de Gobierno, ya podía tomar un cafecito en el Palacio de Gobierno, pero antes de eso era casi un delito. Un subteniente Mamani, un teniente Quispe, era prohibido. No todo es malo. Árbol que no da fruto, da leña, dice alguien. Si bien el indio ha traicionado al propio indio, estamos hablando de Evo Morales, y ahora le está pagando las consecuencias por traicionar a su propia clase, por traicionar al mismo indio, estas son las consecuencias. Pero sin embargo, también yo rescato algo bueno. Durante 20 años, el autoestima del indio ya no es la misma de antes. El indio ya no se deja humillar, ya no se deja discriminar. Así que en este momento aprovecho, corroborando este tema, que la piensen bien los pollos del gobierno. La lacra politiquera tradicional, las logias y oligarquías del país, piénsenlo.
6: 3:45.
5: Cuidado que la autoestima del indio, del campesino, del obrero, de la población más del 77% popular del pueblo boliviano, ya no es lo mismo que antes su autoestima. Eso sí, yo rescato como algo bueno. El autoestima del indio ya no es del antes. Vuelvo a repetir, si bien el indio ha traicionado al propio indio, pero por lo menos en esos 20 años se levantó la autoestima del indio. Por eso les decía a Satito, nosotros sabemos tomar alcoholcito caimán, pero también sabemos tomar whiskycito. Ahora no. Ah, claro. No. Nosotros podemos cocinar con paella, con leña, con gas también, con electricidad también, pero el cara no. Una gran diferencia, ¿no? Entonces, si bien el innombrable, como dicen, no me gusta repetir mucho su nombre, es nuestro hermano, pero infelizmente nos ha traicionado, ha sido víctima. Las logias y oligarquías lo han tomado, discúlpeme la expresión, de su buzo de carga. Toto, las polleras, los ponchos que han ocupado cargo han sido figuras. Pero ¿quiénes manejaban el poder detrás del trono? ¿Quiénes gobernaban detrás del Evo? García Linera y la élite. Los emenezistas de siempre. Arce Catacora, emenezista. Sacha Llorenti, emenezista. El atraco, el peor atraco organizado al pueblo boliviano, se ha hecho a la cabeza de un indio. Mira ahora las consecuencias. Un indio que ha traicionado a su propia clase. Le han comprado un avión presidencial, 0 kilómetro. Que haga su turismo inaugurando por aquí por allá, todo y nada, elefantes blancos, Carachipampa, el Mutún, hay mucho que hablar, millones de dólares, las barcazas chinas, proyectos fantasmas, el peor atraco organizado de la logia oligarquía, principalmente los emenezistas, porque ese partido se ha fundado por las logias y oligarquías que hasta ahora no han dejado de gobernar. El último pichón del MNR que ha robado hartísimo en el país es Arce, maquillado de masista, se ha maquillado de azul, blanco y negro para ser presidente de Bolivia. ¿Pero quiénes tienen la culpa de esto, hermanos? Nosotros mismos. He llegado a una conclusión, con todo respeto a la inteligencia y sabiduría de nuestro pueblo. Bolivia, desde ese punto de vista, se ha vuelto en un pueblo masoquista y sin memoria. Seguimos eligiendo a la misma basura para que nos gobiernen. ¿Qué enseñanza nos ha dejado nuestro hermano Felipe Caso, Felipe Malco, en estos últimos tiempos? Un líder. ¿Qué nos dijo? ¿Hasta cuándo? Nuestros Malcos, nuestros dirigentes, prebendalistas, traidores a su propia clase, negociando. Y no quieren dejar la mamadera. Por causa de uno, por causa de dos, como Guarachi y otros dirigentes de los sectores sociales, a todos nos ven mal en este momento. Entonces, el indio no ha gobernado el país todavía. Ahora es la oportunidad, hermanos. El que perdona muere. El que perdona muere. Si bien nos han obligado a ser víctimas de un sistema de educación, pero como te digo, no todo es malo. Algo hemos aprendido. Tenemos abogados, ingenieros, arquitectos, mamanis, quispes, y que son mejor que los Bergman, que los Marinkovics. Mucho mejor. Hasta nuestra raza es mucho mejor, compañero, nuestra genética. ¿Ya? Y no tenemos por qué achicopalarnos ni humillarnos. Pero plantemos, pues, de una vez por todas esa bandera de lucha para que un verdadero indio llegue al poder y gobierne para el indio, para su pueblo. Queridos hermanos, ¿hasta cuándo?
4: Y que no se rodeen, digamos, con las mismas oligarcas, ¿no? Eso. Lo que acabas de decir hace rato, Willy, es muy cierto, porque en su momento, claro, eso, por eso decimos Evo Morales simplemente era un florero. Un florero, a ver, ¿por qué decimos a la mesa qué pones? Un flor. Y alrededor en las sillas, ¿quiénes se sientan? ¿No? Florece, parece lindo, todos decimos bonito, y la gente hemos creído que Evo Morales gobernaba. No era así en realidad. No era así. Ahora, la otra pregunta que quiero hacer, y seamos en este puntual, Willy, porque la hora también nos pisa. ¿Por qué usted cree que Evo Morales traicionó al propio indio o al propio campesino?
5: Porque en su oportunidad, hasta en lo personal, cuando tuve la oportunidad de unirme con él, se lo dije yo. Porque él ya estaba soberbio, estaba perdido, el poder lo ha embrutecido. Compañero Evo, usted tiene que volver a las bases. Usted tiene que recuperar el contacto, la comunicación con su pueblo, porque usted ya ha dejado de gobernar con su pueblo. Usted está gobernando con las élites, nada más. Y le están haciendo periódico, no sé a qué presidente le han hecho un periódico solo para él, y el periódico decía, el pueblo te apoya, pero mientras el pueblo estaba totalmente en contra. Creo que era Melgarejo, puedo equivocarme. Si alguien me ayuda en la memoria. En
4: sí, Melgarejo, sí.
5: Solo faltaba que le hagan un periódico para Evo Morales, nada más. ¿Quién ha gobernado? La élite. La peor lacra tradicional política.
4: En eso, hablando un poquito de Melgarejo, me haces recordar, porque Melgarejo tampoco sabía leer. Y por eso le decía, señor presidente, usted está leyendo al revés. ¿Y qué respondía Melgarejo?
5: El que sabe leer de cualquier lado.
4: Eso es lo que decía, ¿no?
5: Entonces, así, queridos hermanos, la verdad, quisiera yo disfrutar y tener el placer de que algún indio hermano llegue al poder y pueda gobernar para el indio. ¿Saben por qué? Porque solo un indio entiende y entenderá lo que es Bolivia. Solo un indio.
4: Exacto, porque sabe sus raíces.
5: ¿Sabe? Con el sudor y sacrificio del indio, Bolivia come y vive mejor en nuestra historia boliviana. Entonces, uno que no conoce tu realidad no te va a gobernar. Vamos a estar así nomás como estamos. Ahora, tal vez me ven radical, resentido, con los caras. No. No todos los caras son malos. Hay seres humanos, hablaremos desde ese punto de vista, es otro el perfil. Ya. Santa Cruz, las empresas, la capital. Claro, yo he vivido 35 años en Santa Cruz. Yo soy, como les decía, un collita hecho en La Paz, fabricado en Santa Cruz. Conozco muy bien la realidad cruceña. Pero el capital humano más importante de una empresa, ¿quién es? Nosotros, el trabajador. ¿Y quiénes trabajan en Santa Cruz? Los collas, pues, los indios. ¡Sí! Estamos hablando

0: ¿Ve? Y hay otros puntos de vista más interesantes de fondo en ese tema, cuando alguna vez aquí, por ejemplo, nosotros decimos, no, los collas son cambas, los cambitas son flojos, los collas son mezquinos. Por ejemplo, hay mucho tiene que ver el medio ambiente, hermanos. Allá en Santa Cruz vos no necesitas, si no hay dinero para la carne, vas al río, sacas un pacú y chapapeas, ya pasaste el hambre. No. Tiras una pepa de mandarina en 5 años sin podar, estás cosechando ya la mandarina. Entonces, al mirar la bondad de la naturaleza, andate a Santa Cruz, sentate en la Monseñor, la mayor parte de la gente está de color blanco, la ropa. La música es más alegre, mientras aquí, en el occidente, hasta el medio ambiente es más melancólico, más triste. La música es más sentimental, más triste. Cuando siembras papa y lats no cosechas ni piedra, por eso se ha inventado el chuño. Entonces, el medio ambiente, la naturaleza, es que nos hace como somos. Aquí no es que hayan flojos o trabajadores. Ya, hasta en eso nos han confundido, nos han inventado mitos, que somos flojos, que somos trabajadores, para divide y gobernarás. Entonces, el indio, queridos hermanos, no ha gobernado hasta ahora. ¿Ya? Pero irónicamente seguimos lamiendo la bota de los caras. ¿Por culpa de quiénes?
1: De nuestros dirigentes.
0: De nuestros propios dirigentes.
1: Uh-huh. Esa es la dura realidad, ¿no? Eso. Es como hoy en día, sabemos, nunca salen algunas personas de autoridades. Nunca salen. Porque han aprendido, o mejor dicho, nunca quieren dejar la mamadera. Han aprendido a sobornar, a robar, a vivir. O sea, son vividores de eso. Entonces, por eso, sí, qué lindo sería, Willy, para finalizar, porque ya nos pisa el tiempo. Qué lindo sería, de otro punto, pensaríamos, y cada joven hoy en día, líder, formar a líderes. Eso es lo que nos falta. No hay formación de líderes. Uno cuando es como quieren llegar, y es como pasó con un señor Morales. Se encabronó y nunca quiso salir. Y no formó líderes. ¿Y ahora por qué estamos como estamos? Ahora no hay líderes. No hay líderes. Se fue Felipe Quispe. Tal vez Felipe hoy se levanta nuevamente, pero no hay. No hay un hombre con esa lógica. No hay. A veces puras palabras gritamos, puras palabras decimos, pero no hay un hombre con agallas, como se dice vulgarmente, un hombre de pelotas. No hay. No hay. Entonces, ojalá nazcan nuevos líderes realmente, y este encuentro el día de hoy aquí con mi compañero y amigo Willy,
2: camarada.
1: Sea camarada, sobre todo, sea una reflexión para todos. Y de otro punto, ustedes ahora analicen cada cosa que se ha hablado el día de hoy. Y eso es lo más puntual, yo creo que puede ser. Analizar. No juzgar. Nunca digamos que él fue fulano. No. A veces dicen, no, todo era. Pero como ya hemos dicho, yo creo que ha sido más claro que el agua. Se han embrutecido muchos. Y medios de comunicación son igual. Hoy en día, por ejemplo, yo no hice mi carrera en Bolivia. Entonces otro es mi pensamiento. Entonces acá, todos son amarillistas los medios de comunicación. Y lo que conviene, dicen, y no dicen la verdad, lo que pasa en el mundo, en nuestra sociedad, en nuestro vivir, no lo dicen los medios. Willy, gracias. Tal vez dos palabras más para finalizar.
0: No, de verdad, infinitamente agradecido, hermano. Hay mucho que compartir en la poca experiencia vivida, más que todo vivida, porque te repito, la única escuela que yo conozco es las calles. Por eso que mi filosofía, mi concepto es, y rescato, ¿no?, lo que un filósofo decía, la vida es una escuela, el hombre solamente es un constante aprendiz. Así que olvídense los que se creen los Illuminatis con su cartón, con todo respeto al conocimiento. ¿Ya? Por favor. Así que, cuando Carlos Palenque decía, para gobernar Bolivia no necesitas ir al Harvard, solo necesitas principios, valores, cambio de actitud y mentalidad. El peor cáncer que le castiga a nuestro país es la corrupción.

0: queridos hermanos, misión, obligación a la juventud, recuperar el poder, para devolver el poder al verdadero dueño del poder, el pueblo unido. Ahorita, en este momento, nuestro peor problema es la división. Nos han dividido. Que yo soy Jehuve, que yo soy Tupac Katari, que yo soy Bartolín Asisa, que yo soy divididos. Divide y gobernarás. Esa es la fórmula secreta de la élite. Esa es la fórmula secreta que está aplicando en este momento el gobierno. No seamos víctimas. Amuitas Hayan y Latanacuya Canaca. Una vez más, para despedirme, a la juventud. No es que no tengamos líderes, hermanos. Nuestros líderes están en las cantinas con su cartón académico, echándole un traguito porque no hay oportunidad. La mezquindad de las logias y oligarquías. No hay oportunidad. Entonces, a no olvidar más que toda la juventud, es hora de recuperar el poder, para devolver el poder al verdadero dueño del poder. No olviden, queridos hermanos. Cayacama, Kisincama, Dios Padre, Dios Pío, Pagarcata, Milatana, Cuyacana.
1: Gracias, hermano Willy. Muchísimas gracias por la visita. Agradecemos mucho en esta tarde. Seguramente también estaré el próximo miércoles, Willy, ¿sí?
0: A ver, palabra empeñada, palabra cumplida, dijo, si es que tengo el privilegio y la oportunidad, con mucho gusto, querido hermano.
1: Próximo miércoles. Entonces, estamos todos los miércoles aquí en el estudio de la radio. Hay muchos temas que hay que seguir concientizando a la sociedad. Es muy importante, hermano Willy. Muchísimas gracias. Buenas tardes y bienvenido de verdad. Gracias por la visita y vamos a seguir tocando otros temas también, que yo creo hay mucho que hablar en sí. Y con estas situaciones que estamos viviendo, yo creo que es una manera de orientar hacia nuestra sociedad, a hablar de nuestra cultura, hablar de nuestra tradición. Muy importante eso, hermano. Gracias. Buenas tardes.
0: Gracias. Hasta luego.
1: Bueno, gente linda, muchísimas gracias. La verdad, nos vamos a una pausa musical y enseguida nos despedimos. Vamos a ir rapidito con los mensajes en esta tarde. Algunos no voy a poder quizás, ¿eh? Aski Haipuji Panay, Gilata Rubén, dice Naya, a ver, Nairuru. Saranta, Naira Kataru, Sarantaska, Kim Siwakosuma Programampi, salud con energía, ¿eh? Bueno, Gilata Rubén dice Nayaja, Kelkantaniwaito, Kaisa, Pakaje, Toqueta, bueno. Taikamarca, Comanche, Uxata. Bueno, Gilata, Cuyaquita, Juanita Cruz. Bueno, Mach Aruntau y dice Gilata, Gumaruso, Capachora, Gilata Ruso. Bueno, para ti también, hermano Willy. Hayaya, Hayaya, dice, bueno. Hikisinkama, bueno, Juanita Cruz, Muchísimas gracias a la gente que también que nos están escribiendo, pues el día de hoy. Espero haya sido de agrado, en verdad, Así nos vamos en esta tarde, cuando la hora exacta que nos marca, 16 horas.
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Quiero que estés alerta con este mensaje. Estos son los peores maleficios y trabajos de brujería que existen para hacerte daño. La salación. Muchas veces vemos serios accidentes de autos, con consecuencias totalmente tristes y desagradables. Es muy común y frecuente escuchar a personas comentando que encontraron, por ejemplo, manchas de líquidos, como de orín, en las llantas, sustancias como sal quemada o huevos quebrados encima o debajo de su auto, sin sospechar ni darse cuenta del peligro que se aproxima a ellos. Estos líquidos, sustancias o huevos son preparados mediante velaciones o rituales en donde se invocan espíritus malignos que son responsables de estos accidentes. En la mayoría de los casos, sin explicación alguna. En las puertas de las casas también son encontrados estas clases de elementos que causan la destrucción de toda la familia. El aceite destructor y las fumadas negras. Usando fotografías y los nombres de las víctimas mediante misas negras, se hacen oraciones prohibidas, nombrando a las víctimas, pidiendo que causen fracasos y atrasos que no dejan superar a una persona. Y todo lo que haga esa persona le salga mal y vivan en un verdadero infierno. Amarres sentimentales. De la misma manera, usando fotografías, muchas veces que tienen incluso dedicatoria, cintas, cabellos y prendas de la víctima. Mediante velaciones y rituales, se busca amarrar o atraer a una persona por capricho o venganza. O incluso, se busca que la víctima no consiga pareja o que nadie la tome en serio. A consecuencia de esto, vemos a muchas mujeres, madres solteras y hombres que no pueden estar con una mujer. Las misas negras, estos trabajos son invocados por envidia o venganza, buscando que un negocio o una persona se venga abajo, mediante líquidos preparados con tierra de cementerio y otras sustancias, para llegar en las entradas o puertas de un negocio o casa, para que reine el fracaso y la miseria, y todo se venga abajo. Entierros. Son trabajos más peligrosos y destructivos, porque los entierros causan la pérdida lenta, pero total del trabajo, el dinero, la paz, el amor y la salud de la familia. Estos son preparados en cementerios, a medianoche, mediante velaciones negras y sacrificios para invocar almas y espíritus malignos, que buscan en la víctima el deseo desenfrenado de querer beber y pelear con sus parejas y familiares. Lo que causa la pérdida del trabajo y dinero, y las deudas comienzan a atormentar. Consecuentemente, la enfermedad hace prisionera a toda la familia. Estos entierros se los realizan escondiendo o enterrando en los patios o paredes muñecos preparados con ropas viejas, fotografías, cabellos de los integrantes de esa casa, con partes de animales pequeños que fueron sacrificados. Esto ocasiona que en ese hogar comiencen las peleas, las discusiones, atrasos, miserias y enfermedades. Todos estos trabajos malignos generalmente son realizados los lunes, martes y viernes, que son los días claves y especiales para hacer ofrendas, sacrificios e invocaciones espirituales, que atraen sufrimiento, soledad, miseria, enfermedades peligrosas y desconocidas, e incluso la muerte de la víctima de dichos trabajos. Después de este resumen, hay un gran detalle que quizás tú no lo sepas. Si estás con Dios, no tengas miedo. El poder del bien tiene mucho más poder del que muchos se imaginan. Permite y déjate ayudar por el hermano Alejandro, para que te guíe por el camino correcto hacia la verdadera y completa felicidad. Y ya estamos ingresando a cada hogar, a cada centro de trabajo, a cada unidad móvil, sea en el campo, sea en la gran ciudad, tal vez un pequeño poblado, sea donde sea, ingresa para ustedes la voz de la máxima experiencia en el naturismo y el curanderismo, el hermano Alejandro. Entregando sus conocimientos a todos, limpiando y curando a miles de personas, entregando felicidad plena,
aquí está él, para estar junto a usted, ayudándole en sus momentos de sufrimiento, momentos de depresión, de lágrimas, de desconsuelo. Aquí está la voz de la amistad, con su programa En Busca de la Felicidad. Y ya queda con ustedes el hermano Alejandro.

0: Salud, dinero y amor para todos ustedes, mis queridos hermanos de la sintonía. Es realmente un placer inmenso saludar una vez más a todos los que me siguen mediante este maravilloso medio de comunicación, esta radioemisora que me permite llegar a través de las ondas radiales y de la tecnología del internet a todos los lindos hogares de mi amada Bolivia, además de muchos países fronterizos y, por qué no decir, del mundo entero. Quien les saluda en este bendito día, un amigo más para todos ustedes. Yo soy el hermano Alejandro, el más grande amigo y confidente vuestro, el hombre que durante mucho tiempo viene realizando grandes campañas de sanación y de curación, campañas, queridos hermanos, que son realizadas a través de una mesa blanca de santería para eliminar de su vida todo tipo de cargas o de energías negativas, esas malas energías que van generando en usted ansiedad, disgusto e incluso van generando depresión en ti mismo. Tal es así que de pronto te sientes envuelto en un mundo de fracasos, en un mundo de tormentos que día a día atraen a la enfermedad, al dolor, atraen a ese problema que día a día no lo puedes solucionar por ti mismo. Porque hoy en día sabemos, queridos hermanos, que en el mundo en el cual vivimos existe el mal, existe gente mala, gente perversa, gente que se dedica muchas veces a las prácticas negras, las prácticas oscuras como son la magia negra, la brujería y todo lo que es relacionado con el satanismo. Pero también existen personas como yo, hermanos queridos, personas con conocimientos, con dones grandes de nacimiento, personas que poseemos un gran conocimiento y una sabiduría inmensa, personas de buenos sentimientos que sabemos brindar una ayuda a quien la esté necesitando. Yo soy el hermano Alejandro, su más grande amigo y confidente, el caballero mayor de la santería y el curanderismo, y ya me encuentro aquí, en la hermosa ciudad del Alto, ayudando a todo aquel hermano que realmente se haya cansado del fracaso y el sufrimiento, penosa vida que le toca vivir a causa de los distintos problemas y dificultades en su diario vivir. Queridos hermanos, amigos míos, yo estoy atendiendo en mi consultorio todos los días, de lunes a lunes, de 8 de la mañana hasta las 7 de la tarde, y si es necesario, desde muy tempranas horas de la mañana o hasta muy altas horas de la noche. Porque son muchos los hermanitos que salen tarde del trabajo. Otros trabajan desde muy temprano hasta muy tarde. Por eso, hermano, si ese es su caso, no se preocupe. Usted simplemente llámeme o envíe un mensaje con su nombre completo y el horario en el cual usted quiere y puede ser atendido, para que de esta manera yo lo anote y le reserve un horario de atención. Así que ya lo sabe. Usted ya no puede poner excusa. Usted ya no tiene un motivo para seguir viviendo así como está viviendo actualmente. Porque, hermanitos queridos de la sintonía, sepa bien que para mí es un placer grande el poder estar aquí ayudando a quien me lo pida, enviando mensajes de días mejores para todo aquel que realmente así lo desee y tenga la fuerza de fe necesaria para conseguirlo. Desde aquí le envío mi voz y mis palabras hasta sus hogares para poder despertar en todos y cada uno de ustedes la luz de esperanza, esa luz que para muchos a diario se le está apagando. Sí, mi hermano, se le está apagando, porque tú estás sufriendo en esta vida, porque tú tienes problemas que no puedes solucionar, porque dentro de tu hogar todo es conflicto, a diario todo se te viene abajo, tienes dificultades día a día. Día a día todo se va al fracaso y a la desesperación, porque en tu vida hay problemas, problemas que te das cuenta que no los puedes solucionar por ti mismo. Y a causa de esto muchas veces te sientes desesperado, te sientes frustrado, que terminas sufriendo un bloqueo en ti mismo, un bloqueo espiritual, corporal e incluso un bloqueo mental. Y es ahí que tu mente no responde. Y comienzas a sentir, a escuchar voces, voces internas, voces que te van enfermando y trastornando día a día tu mente. Y es así que a diario vemos o escuchamos en las noticias, noticias muy traumáticas, noticias tan sorprendentes e increíbles que muchas veces son difíciles de entender. Noticias televisivas, incluso en la radio, noticias escritas como en el periódico, en donde en las primeras páginas de portadas vemos noticias que realmente conmueven demasiado y destruyen tanto el corazón y la mente de un ser humano. Porque vemos en las noticias, en las páginas de portada, una noticia perturbadora que dice: padre abusaba sexualmente de su propio hijo y termina asesinándolo cruelmente y de una manera despiadada. Hermanitos queridos, ¿será que el mundo cada vez está más loco? ¿Es que las personas cada día son más difíciles de entender porque la maldad se ha apoderado de su vida y de su corazón? Ni siquiera los animales más salvajes se portan así. ¿Pero por qué pasa esto? ¿Por qué estos seres humanos, cuando son tocados por la fuerza del mal, por el daño, por la brujería, ese daño que corrompe sus pensamientos, los trastorna tanto emocionalmente, que llegan a ser capaces de hacer actos más repudiables y reprochables por la sociedad? Personas que eran vistos por muchos como un ejemplo a seguir, personas que eran admirados por muchos, pero de repente todo ha cambiado inexplicablemente. Ahora esas mismas personas que lo elogiaban, que hablaban bien de ese individuo, hoy tienen otro tipo de pensamiento y todavía comentan: pero qué lástima, si ese hombre era un buen hombre, si ese joven era una buena persona, ¿por qué de pronto ha cambiado? ¿Por qué ha sufrido ese trastorno que lo ha llevado a cometer esa desgracia contra él o contra su propio familiar? Hermanito querido de la sintonía, ¿usted sabía que hay hijos que matan a su propia madre? Hijos que matan a su propio padre, y todavía por un poco de dinero. ¿Pero por qué pasa esto? Porque estos muchachos son poseídos por pensamientos malos que lo van cambiando en su manera de ser. Realmente los trastorna día a día hasta convertirnos en la locura que hoy han cometido. Y esto es algo que a diario vemos en nuestra sociedad. A diario cientos de personas vienen y me visitan a mi consultorio y me cuentan situaciones similares a estas. Por eso es que yo hablo con la verdad. Por eso es que yo hablo con la experiencia que me da mi trabajo. Porque yo soy el hermano Alejandro, yo soy un vidente, un maestro de maestros, curandero mayor por excelencia, médico tradicional, que a diario estoy realizando consultas, curaciones, tratamientos, tanto corporales como espirituales. Hermanitos queridos, mis tratamientos están relacionados con el amor y la fuerza del poder de la santería, en donde mediante mis ritualizaciones blancas estoy invocando a los santos, estoy invocando al poder del magnetismo positivo, porque la fuerza astral es la fuerza del universo, es el poder que me permite a mí estar aquí y poder realizar en ti tratamientos y curaciones altamente eficientes y efectivos. Pero ¿cómo, te preguntarás? Mediante rezos, mediante invocaciones, sesiones blancas capaces de despejar y de expulsar de manera definitiva a ese mal, a esa maldad que ha poseído a ese buen hombre, a esa buena mujer. Sesiones que me ayudan a despejar la mente de un ser humano. Situaciones tan complicadas que lo mantienen perturbado, ya que está siendo poseído por una fuerza maligna, un daño, una brujería que lo tiene atado de pies y manos y que no lo deja salir adelante. Hermanito querido, yo sé que usted no ve esas ataduras. Usted no ve los amarres que lo tienen prisionero. Pero estoy seguro que sí las sientes. Sí, mi hermano, las sientes con cada golpe que te da la vida. Las sientes cuando el dinero se te desvanece de tus manos como si fuera sal en el agua. Las sientes cuando quizás estás atravesando o arrastrando una enfermedad rebelde y difícil de tratar. Enfermedad que ni la ciencia médica actual puede o es capaz de detectar y mucho menos de curar. Sí, mi hermano, tú sientes esas ataduras cuando la vida te golpea tan duro y te hace caer, te golpea tan duro y continuamente que apenas cuando ya comienzas a levantarte, nuevamente te hace caer hacia el fracaso, hacia la miseria, hacia la enfermedad. Y quizás ese sea tu caso. Quizás tú, mi hermano, tú, mi hermanita, estás pasando por la misma o una similar situación y sientes que tu mundo se desmorona día a día. Y quizás ya has visitado a muchos para que te ayuden, pero nadie da con una verdadera solución a tu problema. Pero usted quiere conocer a un verdadero experto. Usted quiere conocer a un verdadero maestro en todo lo que tiene que ver con la santería y el curanderismo. Entonces te invito a que me visites y me conozcas, porque yo cuento con los grandes conocimientos. Conocimientos que curan, conocimientos que ayudan. Conocimientos que florecen en el alma, en el espíritu y te hacen poner los pies firmes sobre la tierra para que vivas libres de tentaciones y de pensamientos negativos. Pensamientos que muchas veces te convierten en un criminal porque no hay nadie que realmente se preocupe por ti, que te brinde su apoyo aunque sea moral. es que estás rodeado de gente mala, de lobos disfrazados de oveja, personas a las que tú cuentas tus problemas, pero en vez de ayudar, son indiferentes y todavía se burlan de ti. Y eso tú lo sabes muy bien. Y eso te trastorna tu mente, te enloquece, hasta te hace cometer una locura. Situación hoy que te viene privando a ti o a algún familiar tras las rejas. Hoy está prisionero, está encerrado en una cárcel por una locura que ha cometido. Porque la desgracia pasa en un segundo. La desgracia pasa tan rápido que cuando te das cuenta, ya has arruinado tu vida por completo. Quizás ahora te arrepientes. Ahora quisieras cambiarlo todo. Pero para muchos ya es tarde, pero para muchos otros todavía no lo es. Tienen otra oportunidad, una oportunidad para poder retomar la rienda de su vida y cambiar su vida por completo. Pero la desconfianza o la falta de fe no los deja tomar esa decisión, no les deja dar ese salto de fe que necesitan en su vida. O quizás como muchos no saben cómo hacerlo, pero para eso es que yo me encuentro aquí, para enseñarle que todo es posible con la fe y la decisión. Que la maldad se destruye, la brujería se destruye, que la envidia, el odio, la venganza hay que hacerle contra y no dejarse ganar. Yo soy el hermano Alejandro, el hombre de las manos benditas y el conocimiento pleno, el único capaz de ayudarte verdaderamente. 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Porque yo atiendo solo en mi consultorio, yo solo curo ahí, en mi mesa blanca de curación, en mi santuario bendito, ahí donde yo estoy solucionando todo tipo de problemas. Problemas que hayan sido hechos o mandado a hacer por curanderos maleros. Problemas como, por ejemplo, en el ámbito de la salud, en donde la enfermedad te está consumiendo. Estoy solucionando problemas económicos en donde tu negocio, tu trabajo ya no da frutos. Ya estás casi en la miseria. Estoy solucionando problemas sentimentales, problemas del amor. Ese amor que es incomprensible en tu vida. Hoy está destruyendo a tu vida, a tu familia. Estoy destruyendo problemas que día a día van desatando ese nudo de amor que unía a ti y a tu pareja. Situaciones adversas al amor que lo van convirtiendo en odio. Y por eso las parejas en las calles se ofenden verbal y físicamente y muchas veces terminan matándose el uno al otro. Por eso cuídese, mi hermano. Cuídese, mi querida hermana. Recuerde que la desgracia existe, la maldad existe. Así es que cuídate, mi hermano. Bien, hermanitos queridos, un pequeño descanso, un corte y regresamos con el programa del día de hoy. No me cambie de la sintonía, porque lo bueno, lo más importante, todavía continúa. Permiso.
1: Ese deseo por lo ajeno, el enojo que sienten los demás por aquello que usted tiene y no quieren que lo tenga. Esa es la causa de todos los problemas económicos, sentimentales y de salud. Porque usted ya tuvo casa, auto, dinero, amor, pero sin darse cuenta lo perdió todo de manera inexplicable. La envidia está en todos lados, acechando en el trabajo, en su propia casa, en personas cercanas a su negocio, amigos que desean a su pareja. La envidia puede estar donde usted menos se lo imagina. Si usted desea estar protegido, reciba la oración contra la envidia y reciba el milagroso amuleto para que usted la porte y esté protegido siempre, donde sea que haya envidia. No tengas miedo, el poder del bien tiene mucho más poder del que muchos lo imaginan. Permite y déjate ayudar por el hermano Alejandro para que te guíe por el camino correcto hacia la verdadera y completa felicidad. Que Dios te bendiga y pare de sufrir.

regresamos a un espacio dedicado a testimonios, agradecimientos de personas con vidas cambiadas, con la salud renovada, la felicidad alcanzada. 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
1: Hermano don Alejandro, te agradezco, hermano, por la cooperación, por la ayuda. 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

0: mis queridísimos hermanitos de la sintonía, hermanitos en Cristo Jesús, de esta manera continuamos con la transmisión del programa del día de hoy, un programa ameno, un programa que es realmente diferente, un programa que está lleno de consejos y de conocimientos plenos que nos da la vida y que ahora son transmitidos mediante este programa radial por un verdadero experto en el campo del curanderismo, el naturismo y lo que es la medicina tradicional. Yo soy el hermano Alejandro, médico tradicional por excelencia, y me encuentro aquí hablando con el corazón en este programa que es armonizador de la vida cotidiana. Querido hermano, hoy me encuentro aquí enviando mi voz y mis consejos y también mis amplias experiencias a todos los rincones de mi amada Bolivia. Con la bendición de Dios Padre Todopoderoso, este programa está llegando a los lugares más alejados, a los lugares más recónditos. Ahí donde está llegando las ondas radiales de esta radioemisora, noble emisora que me permite difundir mis mensajes que están colmados de bendiciones y de las mejores intenciones para usted, mi fiel oyente. Este programa es para usted hermano querido que está en busca de unas palabras de consuelo, de ánimo, porque sientes que tu vida ya no tiene sentido, sientes que la vida se te va, estás en depresión porque no has logrado nada en la vida. En tu vida todo es estático y monótono, sin cambios. Es como si vivirías por vivir y sin sentido. Y lo peor, en total soledad, sin nadie que te guíe, sin nadie que se preocupe por ti, sin nadie que te brinde esas palabras motivadoras que te impulsen a cambiar tu manera de vivir. Precisamente esa es la razón por la cual he creado este magnífico programa. Un programa que llega a cada uno de vuestros lindos hogares con estos mensajes de fe y de esperanza, con la única intención de inyectar en vuestras mentes y en vuestros corazones una dosis fuerte de motivación que lo impulse y le permita seguir por el duro camino que le ha tocado recorrer. Esa es la razón de ser de este programa. Un programa que es conducido por mi persona, el hermano Alejandro, el caballero mayor de la santería, el gran maestro de las ciencias ocultas, visualizador de los problemas del alma, sanador de enfermedades rebeldes y desconocidas, destructor de daños, brujerías, asombramientos, hechos o mandados a hacer por maldad para que usted caiga en el fracaso, caiga en la miseria, en la enfermedad e incluso en la soledad. Hermanos queridos, yo soy armonizador de esos hogares que viven en conflicto. Estoy poniendo punto final a todas las desavenencias, a todos los desabores, a todas las traiciones y deslealtades, a ese infortunio que día a día lo aborda, lo destruye, lo consume y lo arrastra al vacío del fracaso, donde el llanto, el sufrimiento, el dolor, la soledad y la miseria lo hacen presa fácil de la maldad. Hermanos queridos, yo soy el hermano Alejandro, el único capaz de lograr los resultados que tanto deseas y que tanto has buscado desesperadamente. Y eso no lo digo yo, lo dicen todas aquellas personas, las cientos de personas que me han visitado, decididas a cambiar su vida por completo. Y se han beneficiado con los más efectivos trabajos que he realizado en mi campo santo, en mi mesa santa de curación, en mi santuario bendito, en donde mediante oraciones hechas al anochecer hasta el amanecer, mediante velaciones blancas, mediante mesadas dulces, ahumaciones limpias y baños de florecimientos, distintos rituales ancestrales con los cuales he podido ayudar positivamente a todo aquel que me ha visitado cansado de vivir una vida de desgracias, de vivir una vida de lágrimas y de sufrimientos. Y ahora me encuentro aquí para todo aquel que realmente quiere ver un cambio en su vida, para todo aquel que quiere ver un nuevo amanecer en sus vidas y en la de sus seres queridos. 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Así que no tenga miedo de participar, no se quede así en dudas, sin hacer nada y en resignación. Recuerde que la vida continúa y que todo problema, por muy difícil que parezca, tiene solución, tiene una justa solución. Recuerde, mi querido hermano, que los límites te los pones solamente tú, porque no importa el problema en el cual te encuentres. Estoy seguro que si tú realmente quieres salir adelante, lo vas a lograr, porque eres un fuerte hijo de Dios. Recuerda que todo mal, toda maldad se destruye con el poder del bien y de la verdad. Así que, mi querido hermano, tú solamente sigue, con el último aliento de fuerza que te queda, solamente sigue. Ten presente que la vida no es fácil, y nadie ha dicho que lo es. La vida cada vez es más difícil. Por eso, mi querido hermano, la felicidad es para el que es fuerte de espíritu. Hermano querido, yo confío en ti. Yo sé que tú eres fuerte. Hermano querido, yo sé que dentro de ti hay un león dormido, encerrado, esperando a despertar para alcanzar la gloria. Pero no puedes hacerlo por cuenta propia. Quizás en este momento te sientes sola, te sientes solo, deprimido, amargado, sin nadie que realmente te brinde un apoyo, o mejor aún, te muestre los amarres invisibles que te mantienen atado al fracaso, a la miseria, a la soledad y a la enfermedad. Esos amarres negros que no te dejan salir adelante. Hermano querido, precisamente para eso es que yo estoy aquí. Quiero ser para ti el que te guíe por la senda correcta hacia la verdadera y auténtica felicidad, destruyendo en el camino todas las barreras naturales o hechas por personas maliciosas, envidiosas, personas que disfrutan de tu fracaso, personas que disfrutan de tu miseria, que disfrutan al verte postrado en una cama totalmente enfermo. Por eso cuídate, mi hermano, cuídate, mi querida hermanita. Porque aunque la envidia y la maldad se esconden en las sombras, en la oscuridad de la noche, está cargado de sentimientos dañinos y destructivos que incluso son capaces de acabar con la vida de una persona. Hermano y hermana espiritual, sepa bien que la misión de este su servidor es ayudarlo a usted a desterrar, a expulsar todo el mal que tienes dentro de tu cuerpo, a eliminar a esa posesión maligna que no te deja conocer la felicidad. En donde tú luchas, trabajas duro para alcanzar tus sueños, el éxito, pero tristemente solamente fracasas. ¿Pero por qué? Yo sé que todos los días te preguntas ¿por qué fracasas en todo? Por el odio insensato, la venganza insensata, el resentimiento malévolo, el resentimiento malintencionado de una persona. Esos sentimientos que pueden venir incluso de algún familiar o de algún amigo cercano tuyo. Esos sentimientos son los que terminan destruyéndote, convirtiendo el amor de tu pareja, convirtiendo la alegría, la felicidad de tu hogar, el éxito de tu trabajo o negocio, todo lo convierten en un continuo fracaso. Y es ahí donde, mi querido hermano, en donde muchas veces las personas ya no soportan haber perdido todo. Hombres y mujeres que a veces ya no soportan el término, el final, el rompimiento de una relación amorosa. Personas que no soportan vivir con una nueva enfermedad, no soportan volver a vivir así después de haberlo tenido todo. Es tanta su pena que muchas veces los lleva a cometer un crimen, incluso contra algún familiar, y son abordados por el maligno pensamiento del suicidio y terminan suicidándose. Amigos míos, hermanitos queridos, qué pena me da, realmente siento mucho dolor porque el mundo está lleno de envidia, el mundo está lleno de maldad, la gente ya no tiene valores. Tristemente muchos hermanitos ya no creen en nada, ya no tienen miedo a nada, ni siquiera a Dios ni al castigo eterno, porque con sus negros sentimientos son capaces de hacer los peores daños contra el prójimo. Por eso cuídate, mi hermano, cuídate, mi querida hermanita. Recuerda que en mi santuario de corazón estoy preparando los más fuertes y efectivos amuletos protectores, amuletos que le hacen contra a todo sentimiento negativo que pueda causar tu desgracia. Amuletos benditos, pequeños, fáciles de esconder, imperceptibles para el ojo ajeno, pero capaces de cuidarte de cualquier trabajo malero que esté atentando contra ti o contra algún familiar. Amuletos benditos, pequeños en tamaño, pero grandes en fuerza espiritual, que son de gran ayuda para todo aquel que realmente lo porte con fe, porque son preparados con toda la fe del mundo por un verdadero experto conocedor de todos los secretos y misterios de la vida. Amuleto bendito para todo aquel que realmente quiere estar protegido de la maldad. Amuleto bendito para todo aquel que con esfuerzo se levanta económicamente, pero no quiere ser víctima de la envidia y la maldad de la gente. Esa gente que está a tu alrededor, que no soporta verte feliz, que no soporta que tú o alguno de tus familiares esté triunfando. Por eso cuídate, mi hermano, cuídate, mi hermanita querida. 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Hermano querido, no te vayas a confundir. Solo si ves ese letrero con mi nombre y la bandera de la huipala, habrás llegado al lugar correcto. Porque ahí, y solamente ahí, usted será atendido con todo el cariño, con todo el amor que usted realmente se lo merece. Así que no lo piense ni lo dude más. Recuerde que se trata de su vida, se trata de su felicidad. Ya no vivas más atormentado, siendo esclavo de la miseria, de la soledad, del infortunio. Ya no sigas siendo esclavo del dolor, del padecimiento de una terrible enfermedad que tanto te agobia y que hoy te mantiene postrado en esa cama, al punto de no poderte levantar, de no poderte mover, porque usted está siendo víctima de un daño. Sí, mi hermano, usted está siendo víctima de una maldad, usted está siendo víctima de un ritual maligno, de un trabajo, para que el amor de su vida se le vaya, se le aleje por completo. Para que tu pareja definitivamente te dé la espalda. Sí, mi hermano, eso se llama trabajo de brujería. Te están haciendo un mal. Por eso hay personas que a veces me visitan. Mujeres que me dicen, hermano Alejandro, yo vivía muy bien con mi esposo. Tenemos hijos, hemos hecho un hogar hermoso. Tenemos un negocio fructífero. Pero desde hacía tiempo, mi esposo ha cambiado demasiado. Ya no es el mismo. O viceversa, también me visitan hombres, varones, llorando. Me dicen, hermano Alejandro, mi esposa me aborrece totalmente. Cada que intento acercarme a ella, me rechaza. Me dice palabras tan duras como que me tiene asco, como que siente repugnancia cada vez que yo me acerco a ella. Hermano Alejandro, ¿qué es lo que está pasando? ¿O es que acaso hay otro hombre en su vida? ¿O es que ella ha dejado de quererme? ¿Qué está sucediendo? ¿Se está volviendo loca? Hermanos queridos, eso no es desamor. Eso no es traición, eso es un trabajo de brujería que le han hecho a esa mujer, a ese hombre, para que termine odiándote, porque tú tienes enemigos, porque hay enemigos ocultos a tu alrededor, enemigos que no pueden derrumbarte de otra manera y lo hacen a través de la maldad, a través del odio y de la brujería. Por eso, mi hermano, si realmente aprecias a tu pareja, si realmente valoras a tu familia, si realmente aprecias tu salud, entonces no puedes darle gusto a esa gente maliciosa. Tú no puedes dejarte derrotar tan fácilmente, aunque todo esté en tu contra. A veces los días pueden ser tan duros y difíciles. Nos pueden dar golpes tan fuertes que sentimos que ya no podemos más. Hasta pensamos que ya no hay solución para nuestro problema. Pero estamos equivocados. Veamos lo hermoso de la vida que Dios nos ha regalado. Seamos agradecidos con Dios en todo momento. Dejemos de quejarnos por todo y de nada y comencemos a hacer algo por cambiar nuestra vida. Porque hay 1000 maneras de resolver nuestros problemas. Enfoquémonos en buscar la solución correcta. Muchas veces la solución está frente a nosotros, más cerca de lo que imaginamos, pero el miedo, la duda, la desconfianza hace que la dejemos pasar. Hermanos queridos, recuerda que la decisión es solamente tuya. Al final solamente tú decides si continúas así, como estás en estos instantes, o de una sola vez buscas tu solución. 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Bien, mis queridos hermanitos, vamos a dar paso a un pequeño corte. Un corte para poder retomar la fuerza y seguir con el programa del día de hoy. No me vayas a cambiar de la sintonía, porque enseguida continuamos con la parte más esperada del programa. Permiso.
1: 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Esa es la causa de todos los problemas económicos, sentimentales y de salud. 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

0: Bien, vamos a leer este mensaje que nos dice don Alejandro. Mi nombre es Estela C.T. Yo he nacido el 12 de mayo del 99. Quiero que me lo vea, por favor, acerca de mi estudio, mi futuro. ¿Cómo me va a ir más adelante? Yo estaré escuchando. Bien, atenta, por favor, que voy a echar las cartas del tarot.
1: 53.
0: Mi queridísima hermanita Estela, lo primero que veo aquí, hermana, es que tú eres una mujer muy luchadora. Ya que tú eres y vienes de una familia humilde, veo que tú has pasado por bastantes necesidades económicas. Incluso hasta ahora, mi querida hermanita, estás estudiando y a la vez estás trabajando porque realmente quieres salir adelante, quieres superarte para ayudar a tu familia. Eres una buena persona, pero sin embargo, la vida lastimosamente es difícil para ti. Ahora lo que veo aquí en el tarot es que tristemente, mi querida hermanita, tú no vas a poder alcanzar tus sueños, ya que tienes amarres que te mantienen atada al fracaso y a la miseria. Por eso es que tú, por mucho que lo intentas, lastimosamente no estás pudiendo cumplir con tus estudios. Escúchame bien, mi querida hermanita del alma, las cartas indican claramente que tu suerte está marcada por el fracaso, pero con esto no quiero desmoralizarte ni quiero quitarte el ánimo de seguir adelante, sino más bien lo que intento decirte, mi querida hermana, que tu suerte está volcada, pero no porque te hayan hecho un daño directo hacia ti. Lo que veo aquí, mi querida hermanita del alma Estela, es que hay un daño preparado para tu familia, precisamente para tus padres, para tu madre, y eso tus padres ya lo deben saber muy bien, pero lastimosamente, mi querida hermanita, ellos no han hecho nada para cambiar esa situación. Lo que veo aquí es que ellos son de pensamiento o de una religión cerrada, lo que causa lastimosamente que no quieren aceptar lo que realmente está pasando a su alrededor. Mi querida hermanita del alma Estela, lastimosamente tú estás arrastrando la misma suerte que tu familia y eso es lo que no te deja salir adelante, pero déjame decirte que yo puedo ayudarte. Yo sé que en estos momentos estás escuchando el programa en compañía de tus padres, y si realmente tus padres te quieren y quieren que tú no sufras como han sufrido ellos, yo les hago la cordial invitación a que me visiten lo más antes posible para que en el nombre del Señor, en el nombre de las almas blancas, podamos romper esas ataduras que han destruido la vida de tus padres y que ahora intenta destruir tu vida. Mi querida hermanita del alma Estela, ya sabes, por haber participado del programa, el día que tú me visites, la consulta personal será totalmente gratuita para ti. Gracias por enviar tu mensaje y te estaré esperando. Bien, vamos a leer este mensaje que nos dice don Alejandro. Mi nombre es Carolina SF, nacida el 18 de septiembre del 83. Quiero saber acerca del amor y acerca de mi trabajo. Bien, atenta, por favor, que voy a echar las cartas del tarot para ti. Mi querida hermanita del alma Carolina, lo que veo aquí es que tú eres una mujer sola. Lastimosamente, mi querida hermana, veo mucha depresión en ti, porque hasta hoy no puedes encontrar una pareja estable. Tristemente, tú has sido defraudada y traicionada muchas veces en el campo sentimental. Veo que lloras en silencio, te deprimes. Hermanita querida, tú eres una mujer de sentimientos nobles. Lastimosamente, te has entregado por completo al amor, no solamente una vez, sino en varias ocasiones. Pero ninguno de ellos ha sabido corresponderte, ni ha sabido valorar la buena persona que eres tú. Mi querida hermanita Carolina, no te desmoralices. Recuerda que la batalla es dura, pero más halagador es el triunfo final. También veo aquí que en el campo económico estás bien. Eres una mujer comerciante que te va bien, tienes dinero. Aunque has nacido de una familia humilde, pero tus esfuerzos y dedicación te han hecho superar. Te está yendo bien en la parte económica, pero no eres feliz, porque como siempre digo, que el dinero, la plata no hace la felicidad. Y tú lo sabes bien. Mi querida hermanita Carolina, aunque ya tienes tu propia casa, ya tienes tu propio negocio, tienes tu dinero ahorrado, pero aún así no sabes lo que es la verdadera felicidad. Felicidad que solo se consigue con una pareja y una familia estable. Mi querida hermanita

0: Mega, porque ya retornamos
1: en la poderosa, la diosa del bien.
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